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La Libre Se Queda es la campaña de microfinanciación, vamos, de crowdfunding, organizada para que el Centro Social Autogestionado y Librería Asociativa La Libre, que se encuentra en la Rambla de Sotileza número 1 desde hace ya 15 años y que en general lleva una andadura de 25, pueda comprar el local en el que se encuentra. La propiedad lo puso en venta y la dificultad con el mercado inmobiliario que tenemos en Santander ahora mismo, con una presión brutal de los pisos turísticos, hicieron muy difícil encontrar un local que tuviera las características mínimas para este tipo de actividad. Y bueno, pues la propia comunidad impulsó a la gente que forma la asamblea, que gestiona La Libre, a que intentara comprar el local. La operación implica 135.000 euros más gastos, de los cuales unos 40.000 ya se han cubierto con donaciones, y ahora faltan 100.000 euros que han prestado varias personas, tres personas del entorno de La Libre, pero a las que hay que devolverles el dinero. Así que animamos a todo el mundo a que participe en la campaña entrando en la página migranodearena.org, buscando La Libre Se Queda y haciendo la donación que puedan para que este espacio esencial en Santander se mantenga.

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Para entenderlo, hemos de mirar quién dirige el MACBA. Los amos ricos, nombres de alta burguesía, banqueros, propietarios de fondos buitres y lobbies impulsores de la marca Barcelona, que están destrozando la vida a nuestro barrio y expulsando a los vecinos, traficantes de derechos básicos como la vivienda, en definitiva, especuladores. Los partidos políticos pueden parar esta injusticia. Lucharemos por lo que es nuestro. No permitamos que nos roben el espacio público. Paremos la ampliación del MACBA. Lucharemos en los tribunales y en la calle.

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0: Saludos, scooteristes, scooteristas, ¿qué tal? ¿Cómo ha ido ese verano? ¿Cómo va? Que todavía nos queda el mes de septiembre. ¿Qué tal, Gonzalo?
1: ¿Septiembre es verano?
0: Sí, sí, hasta el
1: 28. Pues menos mal, porque yo hasta el 13 de agosto no he tenido vacaciones, hasta, o sea que está un poco depre.
0: Hasta el solsticio, ¿no? Es verano.
1: Sí,
0: ¿no?
1: Es verano, hasta...
0: Sí, sí.
1: Bien, bien. Pues me alegro mucho, porque además yo cuando terminemos el programa me piro. Otra vez, me voy a Milán, a ver si veo a la gente del Lambretta Club Milano.
0: A Milán.
1: A Milán.
0: A pesar de
1: a Milán.
0: A
1: Milano.
0: A Miranda.
1: A Miranda, a Miranda no. A Milán. Milano. A Milano. Miranda bonita. Esa es de Miranda
0: Milano,
1: bonita.
0: Milano bonito.
1: Milano,
0: ¿no?
1: Bonito.
0: Milano bonito.
1: Bonito, bonito.
0: Ahí...
1: Déjame el boli, que es mío.
0: No, bueno, realmente este es mío.
1: Bueno, pues... Ah, es verdad.
0: Es verdad.
1: Sí, es de tu empresa.
0: Sí, sí, sí.
1: Y encima has venido de empresa, ¿eh?
0: Hemos venido, así hemos venido corporativos. Blanco. Hemos venido corporativos a tope aquí antes de que acabe el verano.
1: Como cantante, no, era guitarrista de AC/DC, que salió del colegio y con el informe iba al concierto, ¿no?
0: Así
1: y tú igual, sales de la oficina y con la... te falta la corbata.
0: Vienes aquí a darlo todo para el scooter ibérico y los eventos de septiembre, que de hecho hablaremos, os pondremos música del... de un evento que este año no sé si va a tener scooter o no, porque va a depender de ti, como el año
1: que
0: pasado.
1: Que me voy a Milán.
0: Pero septiembre no, ¿no?
1: Sí, te voy a decir, me voy a Milán ese fin de semana. Bueno, que pues hacéis el Ghost Town en Aranda de Duero, provincia de Burgos. Provincia
0: Ghost
1: de Burgos.
0: Ghost Town de verano.
1: Summer Edition.
0: Que podéis ir con vuestros scooters.
1: Vamos, que el programa va a ser exclusivo. En exclusivo hablando del Ghost Town.
0: No, hombre, no.
1: Con las secciones habituales. Empezamos septiembre y con dos nuevas secciones.
0: Eso sí, también es verdad. Que no
1: Rafa, ahí te lo presento todo.
0: Venga, Rafa.
1: Pues eso. ¿Qué tal el verano? Bueno, lo primero un saludo, ¿no? Igual hay que mandar a toda la gente que se ha visto afectada por estos trágicos incendios durante el verano que han devastado pues gran parte del país, mayor incendio de nuestro país en la historia. Y bueno, a nosotros que nos gusta mucho la naturaleza y el campo, que eres un poco hippie, me has dicho últimamente.
0: Sí, sí, tenemos un amor por los hippies de toda la
1: pues,
0: vida aquí, intrínseco.
1: Pues es lamentable lo que ha pasado en nuestro país. Mucho ánimo a los afectados y pues desde aquí toda nuestra solidaridad. Y empezamos con uno que no está afectado y una persona que se incorpora a nuestra nómina de colaboradores. Nómina porque son, están, porque les ponemos un nombre, no porque les paguemos.
0: Porque,
1: porque
0: les
1: como
0: llamamos.
1: Todo aquí es por amor a la Vespa y a la
0: Es
1: Lambreta.
0: Nominativo, pero no de esos.
1: Es nominativo.
0: Pero no
1: y
0: de esos.
1: Nuestra nueva incorporación es un fichaje de la leche.
0: Un fichaje estrella.
1: Un, o sea, fichaje, muy
0: fichaje
1: bueno,
0: estrella.
1: Que se une a lo que vienen haciendo José el Espadero y Manolo Volk Scooter desde León.
0: Eso es.
1: Y es Manolo Ojea de Roadrunner Radio Show.
0: Y
1: esos son los de
0: Pitonisa. O sea, nuestra.
1: Ah, bueno, sí, se une también
0: más,
1: a.
0: Más añeja,
1: a Vanessa,
0: que es
1: sí.
0: Vanessa.
1: Sí, sí. Y ya prácticamente con la ola que tenemos, pues prácticamente ya no podemos crecer mucho. Pero empezamos el curso escolar en septiembre con nuevas secciones. También incorporamos la sección Mi Primera Scooter.
0: Qué bonito.
1: En el que vamos a recoger los testimonios de scooteristas, de vespistas y de lambretistas que nos van a explicar cómo consiguieron su primera moto.
0: Eso es,
1: a veces, pues, ya sabes, estaba en el establo, era del abuelo.
0: Cómo rompieron el bloqueo.
1: Sí, todo eso. ¿Cuántas veces? Sí.
0: En ¿con la qué primera, destornillador
1: la
0: puedes
1: primera
0: quitar el bombín?
1: Es una historia muy interesante. Ya la oirás. Es muy interesante la de Paqui García de Castellón.
0: Sí.
1: Muy interesante. ¿Y cómo se cayó? ¿Cómo se caía de la Vespa, la pobre? Porque empezó con 50 años. ¿Sabes?
0: Todos vimos Cuadrofenia, cómo caen las Vespas.
1: Eso. No, eso era una Lambretta. Bueno,
0: era una Vespa, era una Vespa.
1: Vale.
0: O sea, es la única Vespa que sale, de hecho, en la película.
1: Bueno, pues empezamos el programa con música, la que nos trae Manolo Ojea desde su Barcelona.
0: Con el Roadrunner.
1: Con el Roadrunner.
0: Roadrunner.
1: Y Manolo nos va a ofrecer una sección novedosa.
0: Venga.
1: Porque va a escarbar entre las nuevas hornadas, que las hay.
0: Eso es.
1: Y no queremos que el programa se quede en el pasado con revivals, con canciones añejas, que están muy bien, ni que solo sea ska, como le gustaría a él, sino que Manolo va a investigar y va a buscar. Y el primero nos trae a un grupo que ha conocido en un festival, en el Felicia Pop.
0: Venga, que nos lo cuente Manolo.
1: Venga.

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1: ¿Qué tal, scooter ibéricos, ibéricos de 5J? Bueno, pues estoy aquí rodeado de buena gente en Galicia, del Felicia Pop Festival, un grupo que se llama Bule. ¿Os podéis presentar?
2: Me llamo Oscar y soy guitarrista solista.
3: Yo Geto y soy guitarrista rítmico.
4: Aquí Pablo, cantante y bajista.
5: Rochelle, en batería.
1: Bueno, pues ¿cómo salió la idea de Bule? Según las críticas, lo he podido leer y escuchar, os llama punkis o hardcore.
4: La idea salió un poco, pues, lo que dices tú, pues venimos todos así del punk, pero siempre nos gustó, a la mayoría de nosotros tenemos así esa vena también del mod revival.
1: Aupa, el mod revival.
4: Y eso, pues muy influenciado siempre por, sobre todo más evidentemente los Jam, pero bueno, muchos más grupos de esa época y...
1: ¿Escucháis Britpop?
4: Bueno, un poco de todo, Oscar igual
1: de
4: más.
1: Todo, ¿no?
3: Yo no soy muy fan del Britpop.
1: ¿No? Bueno, son gustos, ¿eh? O sea, todo
3: no, a mí nunca me gustó Oasis, solo que me gustó Oasis.
2: Bueno, cuando están Libertines, por ejemplo.
1: Sí. Por ejemplo, sí, señor. Y están
2: producidos por Mick Jones, sí.
1: Arctic Monkeys, hay muchos grupos muy fantásticos. Vale, entonces la definición mod, ¿no? Pues viene bien. No, pero sí.
2: No, porque, no sé, tampoco nos definimos nunca demasiado. Fue algo como... Todo empezó por los Clash, realmente.
1: ¿Sí?
2: Sí.
1: Pues grupo.
2: Sí. Y luego a partir de ahí empezamos a meter todas las cosas que nos gustaban de esa época y otras más tarde. Claro.
1: ¿Cuántos años lleváis?
2: Hacemos 10 el año que viene.
1: ¿10 años?
2: Sí.
1: ¿Y material que tenéis? Este fantástico EP, 5 canciones, señoras, señores. Tenéis que comprarlo, tenéis que tenerlo en vuestra discografía, tenéis que ponerlo en vuestros platos, ¿vale? Defíneme un poquito vuestro disco.
2: Vale, ese es el último y es como nuestro grito de guerra o algo así, no vale parar. Es como todo lo aprendido en estos 10 años y condensadas todas esas influencias de las que hablábamos antes y... no podemos hablar mal del último disco que sacamos, entonces creo que es no lo mejor, sino quizás el que hicimos más confiados y en el que ya sabíamos muy bien dónde queríamos llegar con las canciones.
1: Un poquito más decidido.
4: Al final todo lo hacemos en el local entre los cuatro, sí que es cierto que, bueno, quizás más igual la letra, igual me encargo yo más en general, pero bueno, puede cualquiera traer una idea. A partir de ahí desarrollamos y en el local ya empezamos con lo que estábamos hablando antes de...
1: Cada uno,
4: claro, a mí me entra esto, sí, y de ahí igual es un poco esas influencias, ahí es donde convergen todas.
1: Una cosa, a ver, ¿soléis tocar fuera de Galicia mucho?
2: Por ahora no, pero no estás viendo cosas.
1: Pues, señores, señoras, si tenéis un local, tenéis un festival, tenéis una pedazo de banda. Os recomiendo que escuchéis a Bule, este es el último trabajo, ¿vale? Y si quieren contactar con vosotros, ¿qué redes tenéis? ¿Qué contacto tenéis? ¿Dónde os pueden localizar?
2: Facebook, correo.
1: O sea, tenéis Instagram, tenéis Facebook, ¿no? Bueno, señores, voy a brindar por Bule. Suscribiros, darle el dedito y sobre todo, buscar en las redes sociales Bule, que acabaréis comprando sus discos. Aupa, scooter.
3: No vale parar.
4: No vale parar.

0: Hola, estamos aquí en Scooter Ibérico, Ibéricos de 5J, y estoy aquí con Ángel. Como todos sabéis, tiene una discografía, Snap Records. Ángel, ¿qué tal? Bienvenido a Scooter Ibérico.
1: Muchas gracias por invitarme.
0: Vale, una pregunta. ¿Por qué te se mete en la cabeza de hacer este sello discográfico?
1: Pues mira, todo empieza... vamos a remontarnos a los años 80, a principios de los 90. A mí me gustaba mucho la música desde hace muchos años y quería que viviese en España. Todo empieza por un fanzine, como empezó el Subterfuge, como empezó Muster, como empezaron todos estos sellos. Y yo quería hacer un fanzine que hablase, bueno, que era una especie de imitación de varios fanzines que me gustaban: Bone americano, Backer Full of Brain británico y Shaken Street australiano. Y entonces al final nos salió más Shaken Street que otra cosa, que era un fanzine que tenía, como me pusieron una vez una crítica, que parecía el Boy, tenía muchas letras y muy pocas fotos, pero a mí me gustaba contar cosas, hubiese mucha información. Y así empezó con una casete que acompañaba al fanzine. Ahí empezamos a meter grupos, pues ahora mismo grupos como Pyramidiax o Posis empezaron a sacar cosas en nuestra casete que iba a acompañar al fanzine. Y luego pues nos decidimos, como todos, a editar un single, a editar un CD, y empezó todo ya el sello, como en sí. A principios, eso fue en el año, el principio fue el año 92, el primer fanzine, y empezamos como sello en el año 93.
0: Aparte, Ángel, como todas y todos sabéis, es un magnífico pinchadiscos. ¿Cómo te se coge, ocurre, coger una maleta y decir, me voy por toda España, por toda Europa, a poner discos, y hacer, bueno, pasar esos ratos

0: Mismo. Tenían puesto un LP, en la época esta de los LPs, al final de los 80, y le dijimos al tío, oye, ¿no puede cambiar la música? Bah, ponerla vosotros. Y subimos mi amigo y yo, el que Alfredo Prados, que es el 50% de Snap, aunque la gente no piense que soy yo solo, que era el diseñador gráfico y eso, y empezamos a poner canciones. Y luego me eché una novia en Valladolid. Ya sabes que siempre tira mucho esas cosas y me fui a pinchar a Valladolid.
1: Yo te quiero hacer una pregunta porque siempre hay una polémica y más ahora con tanto pinchadiscos, con tanto DJ. Hay gente que, bueno, con mis respetos, por ejemplo, pincha en ordenador, pincha en LP, pincha en pulgadas, 7 pulgadas,
0: Hasta con
1: pero,
0: CDs, ¿eh?
1: y a CDs, por supuesto, pero también con originales. Dámenos tu opinión. Ni es mejor ni es peor, cuidado. Escuteristas ibéricos, ni es mejor, cada uno tiene su opinión.
0: Mi opinión, a ver, con un ordenador no se pincha directamente. O sea, no, es que no es pinchar, es juntar canciones que, con todos mis respetos a la gente que lo hace, yo no sé hacerlo, de entrada, no sé hacerlo. Nunca me ha interesado ese tema. Alguna vez he tenido que pinchar así, pinchar, bueno, entre comillas, y no he sido muy capaz de hacer cosas muy eso, porque tampoco sé. Pero para mí, no sé. ¿Cómo lo llamaríamos eso? ¿Una tomadura de pelo? Pues a lo mejor sí. Teniendo gente que pincha muy bien con vinilo, no necesitas traerte una persona a pinchar con un ordenador.
1: Bueno, pues a todos los que tengáis locales, posibilidades de llevar un DJ, los festivales, aquí tenéis uno de los grandes. Bueno, Ángel, lo último que te iba a preguntar, ¿cómo la gente puede llegar a acceder, comprar a tu magnífica, bueno, pues listado de discos que tienes a la venta?
0: Bueno, pues esto es un disco de mi sello. Aquí tenéis unos contactos. Y lo puedes conseguir como Snap Record Spain, bandcamp.com. Y si no, puedes escribir a snapdiscos@gmail.com.
1: Y a ti
0: Muy
1: en
0: fácil.
1: particular en las redes sociales también,
0: Como
1: les
0: Ángel
1: atenderás.
0: Snap.
1: Una persona especial, una persona que está por la música, para la música, apoyando los grupos. Entonces, tú y tú y tú lo que tienes que hacer también, con permiso, con todo la apoyar. Hay que apoyar porque hay que comprar esos discos. Es cuando compras un disco, apoyas a la discográfica y apoyas al grupo y todos acabaremos yendo a esos festivales, a ver esas bandas, teniendo esos discos, porque hay gente como Ángel Snap que hace este trabajo.
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3: Gracias, Manolo, por esa pasión que te lleva a estar siempre pendiente de las novedades y a participar en tantos festivales que estuvimos con él en Guadalajara, en Albacete, en el que hacen en enero este año. Bueno, un tío que se mueve y que nos va a traer todas las novedades del mundo pop.
4: Y por
3: Y
4: cambiar
3: ahora
4: un poco
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4: de
3: libro.
4: pop, por cambiar un poco de pop, pues vamos a poner uno de esos grupos con un mensajito que van a tocar en el Ghost Town Meets the Sunny Days el 5 de septiembre en Aranda de Duero.
5: Hola, somos Tasty Roots y estaremos el 5 de septiembre en Aranda de Duero en el Ghost Town, un evento gratuito hecho con mucho cariño donde estaremos varios grupos y grandes selectas. Será en el Parque de la Huerta y el Café Macondo desde la 1 de la tarde. No os lo podéis perder. Allí os esperamos. ¡Bless up!

0: tenías razón, Maroto. Que no se acaba el verano. Con esta musiquita que nos traes, verano forever.
1: Eso es, ahí con las Tasty Roots desde Pucela.
0: Anda.
1: El primer grupo Roots que va realmente al Ghost Town.
0: Pero no es ese eje, ¿este se sale del eje? ¿Ese que me dijiste, el eje de él?
1: No, no, lo del eje del mal es otra cosa, ya, pero eso cuando surja. De momento está ahí, está ahí. Pero podrían formar parte del eje del mal.
0: A ver, para los que nos escuchan y les gusta el tema de las motos, que son algunos, decirles que septiembre es un mes pretórico, un montón de citas, pero por todos los fines de semana. Vamos a empezar por el primer fin de semana, que comprende el 5 y 6 de septiembre.
1: Ahí va.
0: Este es más flojito.
1: Venga.
0: Nuestra primera parada nos lleva a la preciosa localidad barcelonesa del Pont de Viromaray Rocafort. Allí hay una concentración de Vespas el fin de semana del 6 y el 7 de septiembre con una ruta de 42 kilómetros, gincana, pruebas infantiles y unos precios muy contenidos de 25 euros, 35 euros si quieres la camiseta. Un montón de premios a las mejores Vespas. También te hablamos de la Vuelta a Asturias VIP, pero todas las plazas están ya completas. Era una aventura reservada a 40 participantes con una ruta de 700 kilómetros y la organización corre a cargo del Vespa Club de Asturias. Manolo. Oye, pues yo creo que este programa ya se podría llamar Los Manolos, ¿no? Entre Manolo Ojea y Manolo Bull Scooter.
1: Y Manolo Espadero.
0: Y Manuel José, el José Ramón, pero bueno.
1: Bueno, pero
0: le podemos rebautizar, sí.
1: ¿Cómo se llama Manolo el Espadero?
0: Manolo el Espadero. Pues muy castizo, ¿no? Muy Manolo.
1: Muy todo.
0: Pues bien. Nos vamos a ver qué nos cuenta la sección de música scooterista que nos trae cada mes Manolo Paul Scooter desde el Reino de León.
1: Desde
0: la Mecamoz.
1: La ciudad prometida.
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Hola, amigos de Scooter Ibérico Radio, Scooter Ibérico Show, Scooter Ibérico Vida. Esto que estáis sonando son Espasmódicos. Una banda que funcionaron en Madrid sobre los años 80, duraron muy poquito, unas referencias pop absolutas y que tienen que dejar un legado de un disco y un EP, cosas así. Pero su influencia con el paso de los años ha sido fundamental a la hora de entender la música punk, el punk rocker, incluso la música scooterista. Esta canción que está sonando, Enciendes tu motor, habla muy bien de cómo debería ser la vida scooterista. Vivo rápido, date la hostia y retírate prontito. No, entendéis, una broma, no me van a hablar. Pero que dejaron, lo que os digo, un chorro de buenísimas canciones punk que nos hacen saltar, nos hacen bailar, nos hacen disfrutar y nos hacen rodar, en este caso. Carlos Torero, que era la batería, y Quique Cruel, que ya falleció desgraciadamente, dejaron, lo que os digo, un legado importantísimo en el punk nacional y que, bueno, pasó los años, incluso ha habido discos recuperatorios con sus canciones y con su memoria. Ya sabéis, dar like, darle mucha promoción a todos estos vídeos y portaros como si fuerais unos putos streamers. Adiós, amigos, yo soy Terry Vinico.

Hola, buenas. Mi nombre es Pau. Soy miembro de Taraco Reggae, un proyecto que empezó en el año 2000 y siempre nos hemos dedicado a hacer versiones de los clásicos, del reggae, early reggae, skinhead reggae y rocksteady. Y bueno, ahora en esta época ya de más madurez de la banda, pues hemos decidido sacar nuestro primer LP. De hecho, gracias a Liquidator, ya hay varios singles que han salido en las plataformas digitales. Y bueno, muy contentos de desarrollar esta nueva etapa de la banda. Y nada, esperamos que a todo aquel que nos quiera conocer un poquito más, que nos busque en las plataformas digitales y esperamos que nuestros temas les gusten igual o más que a nosotros. Salud y reggae.

0: Barraco Reggae, aquí tenemos para Aranda de Duero también.
1: Pues una maravilla, ¿no? Ahí en el parque este, ¿cómo lo llamáis?
0: El parque de la huerta, ahí donde está el huevo. Tú te sabes la historia del huevo, ¿no?
1: Sí, algo sí.
0: Ya te la contaste.
1: Ya me la contaste, sí.
0: Fuera de...
1: De esa sí que me acuerdo.
0: Sí.
1: Oye, que además es gratuito, ¿no?
0: Es gratuito, sí, sí, sí.
1: Y un montón de horas.
0: Y un montón de... Bueno, sí, sí, desde el mediodía hasta la noche con selectores de todo el país... Que viene gente
1: y la cerveza es barata, ¿no? Como la nuestra, porque hemos cambiado, hemos incorporado programa, nuevas secciones y tal, pero la cerveza sigue siendo igual de mala, ¿eh?
0: Pues esta, por favor, esta parece buena.
1: Necesitamos un sponsor. Un sí, sponsor
0: es una lager de esas, una lager no es buena.
1: Sí, no, pero es que es una marca ahí blanca de esas de supermercado. Oye.
0: Como de supermercado son.
1: No, de supermercado no son. No, no. Pero el día. Pero es que tienes. Es como cuando vas al supermercado y ves el lineal de cerveza. ¿Cuál cojo? Pues el día, el fin de semana del 12 y el 13 de septiembre, es que tienes en todos sitios concentraciones de scooters. Es una pesada.
0: Pues vamos
1: un
0: a contarlas.
1: Un montón. Os las voy a contar con esta voz que tengo yo tan...
0: Ahí todas de carrerilla, y a ver cómo te salen.
1: Tan gangosa y tan chunga, que, pero vamos, hemos decidido hacerlo así. He decidido que si no doy datos... Es que la gente se enfadaba porque decías que ¿cuánto costaba la inscripción? 40 euros, que eran 45.
0: Claro, es mejor no decir nada.
1: Es mejor no decir nada. A acudir a vuestras concentraciones y a estos festivales gratuitos. Porque tomando la cervecita es como se financia, ¿no?
0: No, realmente no. Nosotros nos hemos juntado con una asociación que es del barrio de Santa Catalina, que no sé si lo conoces.
1: Sí, que tiene unos murales muy bonitos por ahí.
0: Tiene unos murales, pero es conocido más pues porque se pegan puñaladas entre ellos y tal. Así.
1: Bueno, también.
0: Y entonces nos pidieron ayuda como para...
1: Regenerar el barrio.
0: Eso es, y se equivocaron. Pero bueno, ya es el segundo año que
1: lo hacemos con ellos. De la subvención que el ayuntamiento les da a la asociación de vecinos.
0: O sea, indirectamente. Sí, sí, sí, por eso puede ser gratuito. Sí,
1: o sea,
0: sí.
1: Está autofinanciado, ¿vale?
0: Por eso lo podemos hacer de esta forma, con cuatro pedazos de bandas, que son Tarraco Reggae, que vienen de Tarragona, Tasty Roots, que vienen ahí desde Pucela, que hemos dicho, los Coco Crashers, que es el grupo revelación del año. Que vienen del Ghost Town,
1: sí.
0: De las entrañas partes, del Ghost Town, vienen.
1: Los Coco Crashers, está tocando en todos lados.
0: Y es Caribeán, que vienen de Iruña. O sea, grupazos todos.
1: Sábado 5 de septiembre, en Aranda de Duero, Parque de la Huerta.
0: En el anfiteatro de las Forjillas.
1: Ostras, Alforjillas, ese también tiene su historia.
0: Tiene su historia, eso es. No iba en Vespa, pero llevaba también vehículo de serie.
1: Oye, no sé si íbamos. Venimos del fin de semana, del 12 y el 13.
0: Yo creo que no.
1: No.
0: No, tenemos que presentar esos eventos.
1: Vale.
0: Vamos para allá.
1: Comenzamos en Alcalá de Henares, que organiza su undécima reunión. Cada año van sumando adeptos gracias a su proximidad a ciudades como Madrid y Guadalajara. Scooter Club Sur organiza su decimonovena cita en Jerez de la Frontera. Además, cumplen 21 años como club. Para la ocasión nos proponen rutas con visita a una bodega emblemática de la zona, música, sorteos y regalos. Vespasanius Estepona organiza su séptima concentración de Vespas y Lambretas en la localidad del Costa del Sol, con concentración el 5 y exposición de motos y comida en el recinto ferial. También destacamos la cita del Mont Rally, una cita muy especial con mucha música y tirantes en Arrasatec Mondragón. Te hablamos también de la 18ª edición del Rally del Scooter Club de La Rioja. Buena gastronomía y ruta preciosa por sinuosas carreteras secundarias. Inscripción 40 euros con las siguientes actividades. Concentración a las 9 y media en el Parque González Gallarza. Recepción y desayuno a las 11 y media se sale para llegar a comer al campo de golf donde se realiza la entrega de premios y regalos. A las 8 además, pinchada en el Nota con sesión de DJs. Viajamos hasta la localidad sevillana de Marchena. El Vespa Club de la localidad se vuelve a liar la manta a la cabeza para celebrar su sexto encuentro, preparando dos jornadas espectaculares, culturales, gastronómicas y, sobre todo, muy moteras. Los actos se centran más en el domingo, donde tras un desayuno temprano de Bar La Espuela con mollete marchenero, con aceite y jamón ibérico más una cata de anís, se inicia la ruta de 140 kilómetros pasando por Puebla de Cazalla, Villanueva de San Juan o Algamitas, con aperitivos y refrescos en ruta. Regreso a Marchena y vuelta a Vespera por los principales monumentos. Almuerzo en restaurante Casa Manolo y a los postres, entrega de premios, reconocimiento, sorteo y despedida. Estos son los datos claves de la inscripción. Precio 45 euros por persona, que incluye todas las actividades y el almuerzo del domingo. La fecha límite es hasta el 6 de septiembre a las 12 de la noche para apuntarte. El domingo 13 de septiembre se realiza la cuarta vespeinada en San Vicent del Montalt, localidad costera de la provincia de Barcelona. Una cita organizada por el Maresme Scooter Club, y de lo poco que hemos podido enterarnos que los precios son muy populares, 30 euros y 25 para los socios. Bueno, pues un montón de posibilidades de que te pase algo grandioso, ¿eh?
0: Sí.
1: Algo grandioso en la moto o algo penoso. ¿Y cómo lo puedes saber? Pues porque este programa, humilde programa, financiado con nuestras aportaciones personales,
0: con nuestro sudor,
1: con nuestras
0: lágrimas.
1: Este humilde programa hace una labor de servicio público encomiable gracias a nuestra pitonisa.
0: Eso es, tenemos ahí.
1: Te ahorras todo, ya sabes si en septiembre tienes que salir.
0: Las mejores predicciones del universo.
1: Pues eso, vamos con nuestro tradicional horóscopo escuteriano. Que te pongo dos velas negras, yo te pongo
2: dos velas negras, que te pongo dos velas negras. Escuterianos, escuterianas, llega septiembre y con septiembre la vuelta al cole. Con olor a libros nuevos, agendas recién estrenadas, propósitos que durarán lo que dure y esa eterna sensación de que el año empieza verdaderamente ahora. Mientras unos están intentando alargar el verano todo lo posible, otros ya tienen la lista de objetivos perfectamente organizada. Los astros han hecho balance de las vacaciones y traen un mes llenito de oportunidades, pequeños retos y alguna que otra sorpresa inesperada. Así que veamos qué nos depara. Y en el mejor signo del mes tenemos a Libra. Libra, septiembre te sonríe. Todo parece encajar a la perfección. Llegan buenas noticias, relaciones personales atravesando muy buenos momentos y proyectos que empiezan a dar frutos. Es el mes ideal para tomar decisiones importantes, iniciar nuevos retos o simplemente pues, disfrutar de la sensación de que por una vez las cosas salen como estabas esperando. Y el peor signo del mes tenemos a Sagitario. ¡Ay, Sagitario! Que la vuelta a la rutina puede hacerse bastante cuesta arriba. Tendrás la sensación de que todo ocurre demasiado deprisa y que las vacaciones quedaron ya muy lejos. Habrá pequeños contratiempos, cambios de planes y algún que otro despiste. Pero nada que no puedas superar con algo de paciencia y, por qué no, una buena dosis de café. Y para el resto de signos, pues septiembre demuestra que cada nuevo comienzo es también una nueva oportunidad para sorprenderse, aprender y disfrutar del camino. Así que agarra tu scooter y adelante. Y hasta aquí las predicciones del mes de septiembre. Si el regreso a la rutina se hace pesado, recuerda que siempre es mejor afrontarlo con una sonrisa o bien con la esperanza de que el próximo puente está más cerca de lo que pueda parecerte. Nos vemos el mes que viene con nuevas predicciones, nuevos giros del destino y nuevas travesuras de los

0: segura.
1: ¿Qué pasa, gente? Aquí los Coco Crashers. Nos vemos en el Ghost and Weekend en Aranda de Duero el día 5 de septiembre. Abrimos puertas, por supuesto, con entrada gratuita a la 1 del mediodía y estaremos súper bien acompañados. Tendremos por ahí a grupazos como Tasty Roots, Tarraco Reggae y Scavidean. Y, por supuesto, muchos DJs, 8 DJs, pinchando hasta altas horas de la noche. Os esperamos con muchísima ilusión el día 5 de septiembre en el Parque de la Huerta, en Aranda de Duero. Un besazo y mucho amor.

0: te gustan mucho como suenan los Coco Crusher.
1: Pues sí, un grupo que este año pues ha dado un montón de bolos y que cuando de este concierto no llevará ni 9 meses.
0: Y que les tenemos mucho cariño.
1: Y les tenemos mucho cariño.
0: Mucho cariño. Producto de la tierra. Claro que sí. Producto. Apoya tu escena local.
1: Eso es, eso decía la camiseta.
0: Eso es.
1: Del año pasado, del Ghost Town Mist de Sunny Days. Eso y alguna cosa más.
0: Pues hay que apoyar. Y nosotros apoyamos también a la escena.
1: Claro.
0: Global, a de todo el país.
1: Escuterista.
0: Escuterista. Y vamos a hablar de gente que a veces pasa más desapercibida, pero que hacen un montón de participan en un montón de actividades.
1: Claro. Y que
0: como es el caso de.
1: Y que se mueven con sus motos por ahí desde hace mucho tiempo, de toda la vida, y al final pues es lo que cuenta, no hacer el gilipollas como hacemos tú y yo.
0: Y vamos a conocer a Paqui García, miembro del Vespa Club Castellón, de Vespacitos.
1: Eso es.
0: Que nos va a contar su historia de su primera scooter.

0: Mi primera scooter hoy con Paqui García.
1: Hola, yo soy Paqui de Castellón. Os voy a contar la historia de mi primera Vespa. Yo empecé bastante tarde en este mundo, empecé con 50 años. Todo empezó en el 2017 porque Luciano, que es mi marido, que lo conoceréis muchos de vosotros, él tiene Vespa de toda la vida, desde los 18 años, pero no hacía salidas ni nada, solamente, bueno, hizo unas cuantas salidas cuando se la compró al principio con 18 años y eso, pero después nada, después la mantenía y la usábamos pues para ir por aquí, para ir a Benicassim, por tema de aparcamiento y todo eso, para ir a trabajar, bueno, la gastaba más que nada en verano. Y todo empezó, como os decía antes, en el 2017 porque se apuntó al Vespa Club Castellón por circunstancias, por mediación de un conocido, se apuntó al club y entonces en junio de ese año, cuando hicieron el Vespa Zahar, que es la concentración que se celebra aquí todos los años en el Vespa Club Castellón, el Vespa Zahar, que seguro que lo conoceréis, fuimos a despatar, yo de paquete, por supuesto, porque yo nunca me había subido a una Vespa. Bueno, sí me había subido a una Vespa, pero siempre de paquete. Yo en aquel despatar me enamoré de las Vespas, porque había muchísimas Vespas, el ambiente era buenísimo, nos lo pasamos muy, muy, muy bien. Yo me entusiasmé mucho, me gustó mucho, y lo que decía, me enamoré de las Vespas total, que yo le dije a Luciano, digo, yo quiero una Vespa. Y eso era junio. Y en agosto yo ya tenía una Vespa, se la compramos a un socio del club y empecé a hacer prácticas por ahí por el, esta soy yo haciendo prácticas, por ahí por el Tetuán, que hay unas explanadas así muy grandes, me puse a hacer prácticas y me gustaba, a mí cada vez me gustaba más. Y entonces surgió la primera salida del club, una salida que se hacía a Valdusó, un sitio cerquita de Castellón, y allí fue donde me pegué mi primera piña, me taponaron la herida, se me cortó la sangre y cuando ya no sangraba, yo me volví a poner el casco, cogí mi Vespa y me vine para Castellón y me fui al ambulatorio para que me cosieran, me pusieron 3 puntos y bueno, esa fue la primera piña, que después me he pegado otras 2 piñas, pero ya más pequeñas sin importancia. Después quería más y me saqué el carnet con 55 años. Me costó la vida, pero lo conseguí. Y en julio del 22, cuando me saqué el carnet, me compré una PX de 200. Entonces ya me parecían demasiadas motos y decidí venderla. De venderla la restauramos no, solamente de pintura, ¿vale? Y se quedó muy bonita. Aquí tenéis el antes y el después de la FL, se quedó muy bonita. Yo antes de venderla, pues como tenía las otras 2 motos, la gastaba pues para ir a trabajar. La gastaba también para cuando hacían alguna salida de clásicas por Castellón. Y como anécdota os puedo contar que el primer día que cogí la FL para ir a trabajar, pinché la rueda. Y digo, madre mía, qué desastre, pero bueno, solo me pasó esa vez. A mí me ha cogido bastante fuerte el tema este de las Vespas y sí que hacemos muchas salidas. Vamos a todas las concentraciones que podemos, todas las que nos permite el tiempo, porque nosotros trabajamos, mi marido trabaja y yo también trabajo. Entonces, pues cuando tenemos vacaciones o algún fin de semana así largo, pues aprovechamos para acudir a todas las concentraciones que podemos porque nos gusta mucho. Y nada, esa es la historia de mi FL, de mi Lucera, que yo la apodé Lucera.
2: Increíble Paqui, esta gente que sin ningún tipo de pudor se sube a una Vespa a la edad que...
3: A ver, su marido empezó con los 18 años con la Vespa, sí, sí. La misma que yo, una PX200. Y ella ha ido siempre de paquete, pero a los 50 decidió montarse en una.
2: Claro que sí.
3: Y se cayó. Pero no, ella ha seguido montándose en la Vespa.
2: Y sigue montándose, que es lo importante es seguir, no parar.
3: Sigue, son una gente increíble, han estado... en el desafío de los lagos, en Eibar, porque tiene la Ambleta también, tiene una colección de motos increíble.
2: Eso es.
3: Bueno, ¿y dónde puede ir la gente? Porque estos son un ejemplo a seguir.
2: Pues vamos al fin de semana de él.
3: Formado por Luciano y Paqui, al fin de semana del 19 y 20 de septiembre.
2: Que habrá el evento que necesitas.
3: Escuteristes de Cataluña organizan su trobada anual en Villafranca del Penedès, pero todas las plazas disponibles están completas. El 18, 19 y 20 se celebra la 13ª concentración del Vespa Club Llanes, una de las mayores citas del norte peninsular. Rutas por la bella comarca marinera, rica gastronomía y la atención especial de los miembros de este club. A destacar que van muchas automáticas y que la participación es masiva. Las inscripciones se cierran el 31 de agosto. Décima reunión de Vespas y Lambretas del Vespa Club Ronda, un evento que llenará las calles y la serranía de historia, amistad y el rugido inconfundible de estas míticas motos. Celebrarán su 10ª concentración, por lo que se realizarán una programación especial. Hablamos también de la primera prueba de regularidad en Verín, organizada por el Vespa Club de España, una verdadera aventura de una distancia de 220 kilómetros sin gasolineras. Comida en una estación de alta montaña y posterior cena de gala. Una prueba que recupera las viejas esencias de carreras míticas. Ojo que hay un número muy limitado de inscripciones.
4: Es una novedad que se va a implantar este año y esperemos que salga bien. Va a tener una ruta, nosotros creo que va a ser muy llamativa, muy bonita, ¿vale?
5: Es una ruta que consta de unos 220 kilómetros, queremos darle un carácter aventurero, por lo cual cada uno se va a tener que traer su propia gasolina, no habrá gasolinera. Pasaremos por... intentaremos enseñaros lo bonito de la parte interior de la provincia de Orense, donde pasaremos por grandes embalses, pasaremos por preciosos bosques, visitaremos edificios religiosos y comeremos en una estación de montaña.
4: Tendremos buena gastronomía,
5: típico de Galicia.
3: El domingo 20 se celebra la reunión Ciudad de Gandía, organizada por Penya Lasafor. Salida madrugadora desde la Plaza del Prado a las 9 de la mañana. Y el lunes 21 se celebra en Oviedo San Mateo y el clan Astur Scooterista lo celebra. Esto nos dice uno de sus organizadores.
6: San Escamateo, rueda libre para despedir el verano, pero no las ganas de rodar, porque en Scooter Clan Astur, rueda libre, no paramos ni en invierno ni en verano. Ya tenemos medio preparado, con la improvisación que a veces nos caracteriza, la fecha del próximo 21 de septiembre, sí, es lunes, coincidiendo con las fiestas de San Mateo en Oviedo, una excusa perfecta para salir a rodar, comer, beber, reír por los alrededores de la vetusta ciudad asturiana, para todos aquellos scooteristas que tengan el día libre, claro. Seguiremos informando.
2: Bueno. Esos eventos del 19 de y
3: 20 de septiembre,
2: qué maravilla, ¿eh? Qué maravilla. Ahí, ya con el curso iniciado.
3: ¿Cómo te gustaba escuchar lo que había para poder ahí apostillar? Sí, ¿eh? Ahora que está grabado, no te mola tanto.
2: Ahora ya no me mola tanto.
3: No te mola.
2: No me mola
3: oye, cuando haya menos eventos, volveremos a las viejas costumbres de hablar de ellos en directo. Pero cuando hay tantos.
2: Eso es, y los que hayan ido al 20 todavía recordarán. Los que fueron al Ghost Town de Meet the Sunny Days el 5 de septiembre con grupazos como este que va a sonar, si nos lo permite la tecnología, que son Scadivean.

0: esa fusión perfecta entre el ska y el Caribe.
1: Ahí.
0: De Iruña.
1: Eso es, ahí.
0: Eso es Pamplona, ¿no?
1: Iruña, sí, eso es.
0: Ostras, ven.
1: Iruña es Pamplona.
0: Eso es. Pamplona va.
1: Pamplona va. Bueno, de todas maneras, esta gente, pues yo les conocía en Ruesta el año pasado.
0: ¿En?
1: Ruesta.
0: Ruesta.
1: Que no es que haya bebido mucha cerveza, es que se dice Ruesta. Y
0: ¿qué es Ruesta?
1: Un pueblo de Zaragoza, así, muy
0: como
1: bonito.
0: Como
1: Tuesta, pero en Ruesta. Y tocaron allí, en ese pueblo, que estaba yo de vacaciones, y coincidimos.
0: Tocan. Vais al Ghost Town de Aranda, que ahí vais a hacer.
1: Bueno, ahí es donde empieza la labor de dar el coñazo para que vengan a tocar al Ghost Town.
0: Nos quedan dos cositas antes de despedir el programa.
1: Vamos ahí.
0: Programón. El último fin de semana de septiembre.
1: Y el Espadero.
0: Y el Espadero, que tiene una sección especial esta vez.
1: Pues vamos con el Espadero, ¿no?
0: Venga. Venga.

0: primero nos unimos a Gonzalo y a David con una fresquita de Cruz Campo, aquí en Cádiz, en todo el corazón de la viña, en el Tío La Pizza. Mira la cámara como mira para otro lado. En el Tío La Pizza, y voy a presentar a una persona del escuterismo, ya lo conocéis, pero antes de nada tengo que decir el por qué me gusta tanto Cádiz. Yo soy toledano toda la vida, hace 23 años pues llegué a Cádiz por rebote, porque la gente me decía vete a Fantiperti, vete a Chiclana, pero llegamos a Cádiz, al segundo o tercer día, estar en Cádiz capital, Cádiz, pues me enamoré de Cádiz. ¿Qué me gusta de Cádiz? Aparte de que me gusta mucho la ciudad de con casco histórico y con playa, pues la gastronomía, el clima, la gente y la filosofía, o la forma de vivir. Entonces, llegaré a Cádiz a vivir más pronto que tarde. Y la última época de idea, pues la pasará aquí en Cádiz. Antes de pasar a estos dos personajes, personalidades del escuterismo, modo escuterismo, tengo que decir un saludo, te voy a dar un saludo a los Manolos, pero no a los Manolos, sino a Manolo Ojea, del Rock. ¿Cómo se llama el grupo?
1: Runner.
0: Y a Manolo por el scooter, que luego tiene mucho celo de mí. Entonces ahora ellos van a elegir, como buenos jerezanos, van a elegir la canción de amor. Y otra cosa, Lola no tiene que explicar porque va siempre tan pintona, tan pitinimí, tan guapa. Cuando sale el hotel, se monta en las perdurables, hace 80 kilómetros lloviendo con calor, con todo. Te quita el casco y se igual.
2: No.
0: José Manuel dice que él también. No, es Lola. Que nos tiene que explicar. Que nos explique José Lola esto y José Manuel la canción de amor. Con todos vosotros, José Manuel y Lola.
1: Bueno, la canción es muy fácil. Es una canción de Georgie Fame, que la he puesto mil veces. La tengo vinilo, obviamente. No sé si es que yo el inglés soy muy malo. Entonces, creo que se llama Highlight. Es una canción que tú la pones y te da felicidad. Nada más que en el primer surco del vinilo ya te da alegría y te da ganas de vivir y de bailar.
0: ¿Dedicada?
1: Dedicada a todo el escuterismo patrio nacional, modernista y no modernista. Escuterismo clásico de chapa y de cambio.
0: Bien. Explica el porqué de lo tuyo.
3: Bueno, yo no que me levante todos los días con el pelo bien puesto, sino es que como sigo mi estética habitualmente del día a día, pues eso es parte de mí. Entonces no que lleve esto porque me hago todo el día el uniforme y mis cosas. Sí, lo más importante es sentir dentro de ti tu vida.
0: Pero no sudas con el casco ni nada, es que es algo...
3: Sí, sudó, hombre, claro que sudó.
0: Pues no se te nota.
3: Lo que pasa es que...
0: Eso es la perdurable que tiene algo.
3: Sí, la perdurable es porque llevo tantos años viviendo en el sur que el día a día el casco se queda acoplado a mi estética.
0: O sea, que no me explica por qué ella era perdurable, no la ves pa'.
1: El alma.
3: Hombre, yo perdurable no soy.
1: Sentirse uno por dentro bien, el alma, el espíritu, y tener claro lo que cada uno quiere. Y, por supuesto, siempre acompañado de buena gente, del mismo rollo y con buenas tonalidades.
3: Hombre, eso siempre.
0: Porque vosotros, para vosotros, yo soy, usted,
3: y amigos de toda la vida.
4: Lo mejor.
1: Always. Viva Cádiz, viva Cádiz.

0: increíble el Espadero. Cada vez.
1: Te estás pasando, ¿eh? Estás haciendo ese amazing esto ya. ¿Cómo dicen la gente joven? O sea, te estás pasando ya con los adjetivos calificativos. Ha estado bien. Y hemos conocido a Lola y a José Manuel.
0: Eso es. A un Palola. A José Manuel. Un placer.
1: Que organizan uno de los eventos del 11 y 12 de septiembre en el Scooter Club Sur en Jerez de la Frontera. Y vamos al último fin de semana de septiembre.
0: Eso es. Que es el 25-26, por si no lo sabéis.
1: Yo bueno, tengo que apuntar, porque si no estoy muy mayor.
0: Claro.
1: Y me está creciendo mucho el pelo a pesar de todo.
0: Sí.
1: Mira que me le da, ¿eh?
0: Bueno, a ver, venga, va. Vamos a ver.
1: Cuatro citas a destacar para el último fin de semana de septiembre. Empezamos en la localidad sevillana de La Algaba, que celebra la undécima edición de su concentración. El viernes a las 7:30 empiezan las inscripciones, que se repiten el sábado a las 9 de la mañana en la Plaza de España. Después se sale de ruta. La inscripción cuesta 40 euros para los adultos y los niños 25 hasta los 12 años. Incluye bolsa de regalo, aperitivo el viernes, desayuno del sábado, vehículo de soporte, bebida y tapas en la ruta, almuerzo al finalizar la ruta con sorteo de regalos y entrega de premios al club más numeroso y al vehículo más antiguo. 15ª reunión del grupo de Facebook Scooter Republic, el fin de semana del 25, 26 y 27 de septiembre en Jaca. Su lema lo dice todo: hermanos de gasolina más que de sangre. Y el día 26 se celebra el noveno Vesparaba, organizado por el Vespa Club Victoria Vintage. Una reunión de una única jornada con almuerzo y comida en ruta. Una ruta muy bonita por carreteras secundarias de la provincia de Álava, llenas de sorpresas paisajísticas. Más info en su web. Y nuestra última cita es la Vuelta a Jaén, que tiene todas las plazas agotadas desde hace mucho tiempo. Ya está todo el pescado vendido.
0: Está todo el pescado vendido. ¿Qué nos depara octubre? ¿En octubre hay cosas?
1: En octubre hay cosas.
0: Hay cosas.
1: Hay muchas cosas.
0: Y habrá un especial, ¿no?
1: Está en Móstoles, está tal. Y vamos a grabar un especial.
0: Un especial.
1: Que será el podcast del mes de noviembre. Hablaremos de ello cuando esté un poco más avanzado el tema.
0: Cuando sepamos que lo podamos hacer.
1: Sí, porque está hablado ya con todos y no va a fallar nada. Pero vamos a hacer un especial. En exteriores.
0: Un especial.
1: Un video podcast en exteriores.
0: Eso
1: sí.
0: Es que vais a poder venir, como ya hiciste tú en el Euroclub.
1: Claro, con público.
0: Eso es con público.
1: Sí, podéis escupirnos, lanzarnos, o invitarnos a una caña.
0: Porque... Y a lo mejor invitamos a algún selector para que venga y tal, ahí hacer una jornada de radiofónica y de diversión scooterista ahí en octubre. Tierra prometida, pero no vamos a decir más.
1: Cerquita de la tierra prometida. Pero con un profeta. El mayor profeta del país.
0: Eso.
1: Bueno, pues un placer.
0: Pues
1: hasta el mes de octubre.
0: Octubre.
1: Yo me voy a mirar, ¿vale?
0: October Fest.
1: Eso.
0: Bueno, venga, pues nos vemos. Un saludo.
1: Es que se nos acaba la batería de no sé qué. Dilo todo. Cuenta las miserias. Cuenta nuestras desgracias.
0: La tecnología nos ha fallado.
1: Hoy ha sido contra todos.
0: Contra todos. Y contra todos y con ninguno.
1: No has dicho nada del Mundial.
0: ¿Quién ha ganado el Mundial?
1: Antes de las cruces, que es de rugby ya. Argentina. Esto es de rugby, sois uno de los. Argentina no ha ganado. Argentina lo ha perdido bien.
0: Bueno, señores, un placer. Y aquí os dejamos con...
1: Lambreta ha ganado a Siambreta.
0: ¿Siambreta?
1: La Siambreta es la Lambreta en Argentina. ¿Cómo se llamaba la Lambreta? La fábrica que había de Siambreta.
0: Ha ganado la Lambreta.
1: De ahí
0: además
1: va.
0: ¿El gol? ¿Quién metió el gol? El gol del Mundial.
1: ¿Oye?
0: ¿Iñaki? ¿Fue Iñaki Williams?
1: No fue Iñaki Williams. ¿Quién fue?
0: Zubizarreta.
1: Bueno, nos mandáis un mensajito.
0: Venga, hablamos.

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Soy el agua, soy la vida, soy la madre de la fuente cristalina. Soy un canto musical de claves, soy la llave de este mundo y su brebaje. Soy la lluvia que te brinda el aguacero, el chubasco permanente.

0: Buenas tardes con energía, gente rosquera. Hoy es lunes 3 de agosto de 2026 y si es lunes hay Radio Rosco, el programa de la sección sindical de la CGT, del personal de autobuses de Barcelona en TMB y emitiendo en directo desde el espacio en las ondas de Contrabanda FM en el 91.4 del dial y por internet en contrabanda.org. 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Y vamos a intentar centrarnos hoy porque tenemos muchos temas de los que hablar, como por ejemplo intentaremos hacer un resumen así ligero de la negociación, de cómo ha ido todas estas reuniones de negociación de convenio, que no sé si las tenéis contadas o no, pero han sido 22 en total en esta temporada que ya ha terminado antes del mes de agosto. También hablaremos de, bueno, echaremos un repaso así por el tema de la normativa de escogida, que todavía colea a la gente que no lo tiene muy claro. Y también hablaremos de las comisiones, la comisión permanente última que estuvimos hablando de contratación y el tema este de los nuevos contratos que se harán para los AICS, los agentes de intervención y control, los PICAS, bien llamados PICAS. Y bueno, y más cosas por aquí, como una sentencia que ha habido de una directora, también pues, bueno, pues más temas en general. Nos centraremos, poco a poco nos iremos centrando, que para hablar de todo esto tenemos aquí al señor Javi Domingo. Buenas tardes.
1: Buenas tardes, y Coyote, este programa es para ti, mi vida.
0: Tenemos así del tirón, voy a presentar aquí a David Llobet, que tengo aquí. David Llobet, buenas tardes.
2: Buenas tardes.
0: Hola, Isaac Bonet también, tenemos aquí de vuelta.
3: Buenas tardes a todos y todas.
0: Y tenemos a Francesco también por aquí.
4: Buenas tardes a tutón.
0: Yo, que soy Josema Fernández, y aquí vamos a empezar un nuevo programa de Radio Rosco. Primero de nada, como ya hemos terminado esta temporada de negociación de convenio, tenemos unas señoras que nos han enviado un mensaje, para iniciar la nueva negociación de convenio de la próxima temporada, que será pues no dentro de mucho, ahora en el mes de septiembre. Vamos a poner este mensaje a ver por lo que quieren que empecemos a negociar.
5: Hola Laura, soy Clarlet. Soy Clara y a Laura. Con la Laia y la Arlet y nosotras tenim més dies de festa, pues vull que el papa i la Bi tinguin més festes de treball. Gracias, Laura.
0: Bueno, pues yo creo que ha quedado claro por lo que tenemos que empezar, ¿no? La negociación de convenio.
3: Descansos.
0: Claro, pues eso es lo que queremos todo, poder adecuar los descansos que tenemos para que los abuelos y los padres y los hermanos y todo el mundo podamos, y las hermanas y las madres y todo el mundo podamos tener más descansos.
3: Josema, con esta, perdona la interrupción, con esta voz, yo me llevaría a estas personas encantadoras a negociar, porque ¿quién le puede decir que no a alguien con esta voz y esta inocencia?
0: Bueno, pues ya lo han dicho. A ver si a esta señora que se llama Laura, a la que mencionan, que tiene bastante mano para resolver esto, pues le cala este mensaje.
3: ¿Estás diciendo que es Laura de Relaciones Laborales?
0: Bueno, yo lo entiendo así, ¿no? Claro. ¿Qué otra Laura puede ser
4: que...? Perdona, pero también hay otras señoras más para arriba. Hay más señores y señoras.
0: Sí, claro que hay más para arriba, pero bueno, tenemos que empezar por algún sitio.
1: L punto, más punto, más punto, más punto
2: y... Sin puntos. Hay más personas que están...
4: Eso es.
2: Ahí como actores principales, los cuales tienen que poner también de su parte.
6: Como la bandera de Japón, un puntazo, vamos.
3: Bueno, yo si me permites... creo que no es un tema de Laura, sino es un tema que dará buenos frutos, estoy convencido, que depende principalmente ya no de la empresa, sino de la voluntad de nuestra presidenta, Laia Bonet, la teniente alcalde del Ayuntamiento de Barcelona, presidenta de Transportes de Barcelona, de TMB y de...
4: Y más títulos que tiene, más
3: etcétera,
4: cosa, etcétera, etcétera.
3: Que precisamente ya diferentes grupos políticos en el Ayuntamiento, según me informan, han pedido explicaciones de por qué el personal de conducción no cumple con la ley en referencia a los descansos y con sentencias varias, y creo que están empezando a darse cuenta de lo preocupante que es y las consecuencias que puede tener si no rectifican urgentemente. Así que vaticino un inicio de septiembre con una clara voluntad de llegar a una solución, no por la voluntad propia, como se ha demostrado todo este tiempo de convenio, sino porque alguien les ha abierto los ojos de la locura de lo que están haciendo.
1: Y yo creo que Laura no está y Laura se fue. Si no, preguntarle a Nick, el cantante.
3: Bueno, sí.
1: Laura no está.
3: Bueno, derecho a vacaciones creo que cualquier persona
4: si
3: tiene.
4: Se fue, también fuimos nosotros antes y después, es lo que hay. Aquí hay que hacer vacaciones.
1: Ya está.
4: ¿O no?
1: Ya está.
4: Bueno. ¿A dónde vamos?
0: David, tú estuviste en una comisión este pasado jueves sobre contratación y tal. Ahí se habló el tema este de los AICs, ¿no?
2: Sí, el tema empezó porque realmente tienen una necesidad, o así lo explican, necesidad de que haya 22, vamos a llamar empleados, empleadas, ¿vale? Para
4: sí,
2: no entrar
4: claro,
2: en distinciones, que tengan que hacer la función de AICs. ¿De dónde viene todo esto? Aquí viene un problema. Los AIS ya es un, digamos, un cargo, una posición que ya existía en la empresa.
4: Explicamos, claro, además que son la gente nueva que no, a lo mejor no ha estado aquí, no sabe.
2: La empresa lo elimina de manera unilateral.
4: Sí, por reestructurar.
2: En un proyecto que le llamaron Opera 360, en la cual tenían que volver a...

0: SEMA el jueves, en la cual nos indican que van a volver a generar esa
1: plaza, ¿no?, de ICE.
0: Plaza de ICE, una plaza que generan, digamos que a brazo alzado, porque es una plaza en la cual no hay un examen, no hay unas personas que se presenten, sino se genera de esta manera. En un principio, la idea de la empresa es que este tipo de funciones las realicen las personas que estén ahora en contrato, en bolsa. Habrían 22 que generan esta plaza. Pero ¿dónde viene el problema? Que al ser voluntario, si una persona, el motivo que fuera, que sí, cada uno tiene su vida particular, renunciara, esa persona pues tendría 22 días menos de antigüedad respecto a cualquiera que no la acepta. Y a partir de ahí entendemos que eso iba a generar de nuevo un problema, ya hemos tenido muchos problemas.
1: Exacto, para poder... es un problema que se había, digamos, medio solucionado.
0: Claro, y entonces, claro, volvemos a generar otra vez el mismo problema. Es un compañero o compañera que genera 22 días más de trabajo, como todos sabemos... la antigüedad de la empresa es por días trabajados.
1: Claro.
0: Y ahí generamos un problema. Entonces, se hace un receso y después del receso, al entrar, nos proponen que sea de manera voluntaria del personal que tenemos ya estructurado en la plantilla de TBB. Uh-huh. ¿Dónde viene ahora los pequeños matices que no hemos llegado a comprender y que, de hecho, desde esta mañana se ha generado? Yo, de hecho, he estado hablando muchas personas por teléfono, me han estado preguntando un par de cosas. Intentaremos desde este programa eliminar todas las dudas que tengamos, pero así... por encima sería que cualquiera de los que están estructurales podrían realizar estas funciones de ICE. Sería la jornada de lunes a viernes. Eso el domingo no trabajarían.
1: Fiesta,
0: el grupo 57 tendría una absorción de los días trabajados. El grupo 65 tendría una absorción de los días trabajados. Y sobre todo lo que hay que entender es que es una pregunta que me han hecho de manera bastante
1: sí.
0: Es, ¿cuánto perdemos? Vale, ahí viene una duda que siempre todos, yo siempre contesto lo mismo, es desgraciadamente en esta empresa el salario no está fijado en un número, es decir, no, nadie cobra 1.600 o 1.650 ni 1.700, es variable, dependiendo de qué. Dependiendo de tu jornada, del partido, dependiendo del sábado o domingo que trabajes, hay muchas variables. ¿Dónde nos encontramos ahora? Que tampoco sabemos la jornada que van a tener los ICE. Es decir, yo no sé si ICE va a trabajar 8 horas o va a trabajar 7 horas 06. O va a trabajar 7.20.
1: Se puede decir, yo sospecho que si no dice lo contrario, trabajaría 7.06. Mi sospecha, pero no tenemos... la empresa tampoco facilita si es una cosa u otra, ¿no? Hombre, si trabajar 8 horas, sí que evidentemente tendrías un poquito más de color, ¿no? La nómina, evidentemente, ¿no?
0: Claro, pero
1: bueno, tampoco pero
0: eliminan,
1: lo sabemos.
0: Eliminan bastantes variables.
1: No, claro, ahí
0: aunque
1: va yo.
0: Aunque se sigue siendo un nivel 6, como se
1: puede. Sí, como conductor, exacto.
0: Pero hay un número de pluses que mira, tenemos como
1: el
0: plus
1: cobranza ya se elimina.
0: Claro, el partido, por ejemplo, si se hacen seguidos, yo entiendo que serán seguidos.
2: Sí, si me permite, sobre eso que estás diciendo, es que la dirección nos ha enviado una nota para que resolvamos las dudas de la gente que está preguntando sobre qué es lo que se deja de percibir, en qué consiste el trabajo y tal. Entonces, para aclararlo, literalmente, pues podemos decir que la dirección dice que las personas del colectivo que reúnan las condiciones de participación podrán solicitarlo mediante un parte de explotación en la cochera. Eso por un lado. También dice que las personas a las que se le asignen estas tareas pasarán a realizar jornadas de lunes a viernes,
1: vale,
2: con descanso los sábados, domingos y festivos. Eso entre los días 7 y 30 de octubre, ambos incluidos. También durante este periodo no se realizará ningún ajuste de calendario en materia de descansos a estas personas, claro. La retribución será, eso sobre la retribución, la retribución será la correspondiente, según tablas salariales, a la función realizada temporalmente. Asimismo, y de forma excepcional, se mantendrá el abono de la prima de descansos para las personas del grupo 57.
1: Vale.
2: Y el resto de las retribuciones variables asociadas a su servicio de conducción, por ejemplo, plus de cobramen, plus partid, prima bus turística, en este caso, vale, BBT, etcétera, dejarán de percibirse.
1: Vale,
2: vale, para las dudas que pudieran haber.
1: La jornada no habla de jornada, eso sí que
2: no habla. De jornada esto,
1: pero bueno,
2: no habla.
1: Entonces entendemos
2: de esto, que... de esto no habla.
1: Vale, vale.
3: Si me permitís,
1: por favor.
3: A ver, esto que quede claro, que es algo que está haciendo la empresa, aplicando.

0: la empresa de manera unilateral. No me consta que esté apodobado o que esté... Esto es un salto al vacío, por así decirlo, de la empresa, que creo que es muy temerario y que creo que está muy mal planteado. Y lo digo por una razón. Primero, hubo una reforma organizativa que avaló y defendió a la empresa de una manera muy... con mucha
1: vehemencia.
0: Sí, mucha vehemencia. Y fue, si lo recordáis aquí, cuando se creó la figura del CESOP, ¿vale? En la que con la intención de eliminar las figuras de agente de centro y de agente de intervención y control. La verdad sea dicha que queda algún agente de centro que no quiso pasar voluntariamente, pero esas figuras, la idea era de la propia empresa, que desaparecieran, y no me consta, a mí no me consta, que haya quedado ningún AIC. Cuando digo AIC, era la famosa figura anterior que decíamos PICA, me confirman que no quedó ninguno. Es decir, que ese puesto de trabajo como tal quedó, como pretendía la empresa, absorbido por la figura del CESOP, y hubo un aumento de categoría, también hay que decir que fue de nivel.
2: Sí, sí.
0: Y no se permitió también en esa primera creación de esas figuras, no se hizo ninguna promoción, y prácticamente fue un paso para esos colectivos para refundirlos ahí. Vale. Dicho esto, la empresa nos está no pone las cartas encima de la mesa, da algunos datos y los pasa a la parte social, no lo publica, esos requisitos que hace una publicidad, no publica las condiciones, ¿vale? Y lo que tenemos ahora, lo que nos consta ahora, es que no existe ningún AIC. La figura quedó desaparecida precisamente en ese cambio organizativo. Con lo cual, a día de hoy, ¿quién hace tareas de inspección en la empresa?
2: Es una buena pregunta. ¿Quién lo hace?
0: Los comandaments de support, ¿vale? Sí. Y los comandaments de operaciones, que llaman comandaments de operaciones y comandaments de support de operaciones. Los COPs y los CSOPs. Nivel 8 y nivel 9. Con lo cual, si lo que pretende la empresa, que no sé si va a dar ni formación, entiendo que sí, porque hay que dar una formación mínima.
2: Seguramente dará.
0: Lo que debería hacer es generar, si faltan esas plazas, pues generar unas plazas como Dios manda, unas coberturas, como hizo hace tiempo, por ejemplo, para los mandos, que se generaron unas plazas y había gente que estaba en lista de espera para entrar en esas plazas que se creaban, y tanto en cuanto no se consolidaban, en picos constantes con la formación y la plaza ganaba, que no digo que esté bien, los utilizaban como conductores con una plaza ganada aún por aplicar, y puntualmente, temporalmente, la empresa los utilizó para cubrir ciertas vacantes por motivos X, ¿vale? Fue menos de, si no recuerdo mal, de 6 meses para no entrar en aquello de que cuando estás en movilidad funcional y pasan 6 meses en un año, la plaza automáticamente es tuya, consolidas la plaza, y si es 8 meses en 2 años, también la consolidas. Ahí fue muy cauta la empresa. Pero me parece muy... muy heavy, por decirlo de alguna manera, muy atrevido hacerlo así. ¿Y con qué criterios? O sea, aquí recordemos una cosa, que para cualquier tipo de plaza, ya, plaza como tal, ya esto es un cambalache que están haciendo, que a mí, francamente, pues, no sé, supongo que va un poco a la altura del nivel de la dirección, ¿no? Porque esto yo no lo he visto en ningún sitio. En una empresa privada puedes hacer, entre comillas, lo que quieras, pero esto es una empresa pública, nos regimos por principios de igualdad, mérito y capacidad para cubrir cualquier plaza y convocatoria. Con lo cual, las personas que den el perfil, ¿qué personas? ¿Has puesto una lista de requisitos? ¿Has puesto algo? ¿Qué va a ser? ¿Algo a dedo? ¿Vas a buscar las personas pues que tengan un perfil X, me lo invento, que midan 1,90 m, que intimiden? ¿O qué vas a buscar? ¿Gente que tenga don de gentes? ¿Vas a mirar como tanto que a veces la empresa lo utiliza en las promociones, una ratio para mujeres? Es decir, no explica nada, y perdónate, continúa.
2: No, yo no he visto ningún requisito. El único requisito pone personal estructural. O sea, que entiendo que todo el personal... ¿Es eso?
0: Es
2: estructural.
0: No sabemos nada, me parece muy atrevido.
2: Estructural, entiendo que si se presenta el 10.800 también se puede presentar. Habla de antigüedad, ¿no? O sea, realmente.
1: Sí, de hecho, necesitan 22 personas. Lo que han dicho son 22 personas, ¿no?
2: Sí, no son 4.000, no, eso entiendo.
1: De que vamos a hacer una convocatoria con una, digamos, un objetivo claro. Es 22 que harán en un plazo
2: que
1: de ese
2: temporalmente,
1: tiempo, temporalmente durante ese plazo tendrán tampoco, esas características, pero sobre todo a mí lo que más me sorprende es que un cambio de estas características a nosotros nos informan, y no voy a exagerar, dos semanas antes de poner sí, esto y hacer la marcha permanente, que fue la reunión que hicimos el jueves. Nosotros no tenemos conocimiento de este tipo de cosas. Es que ha sido una cosa como nacida de la
2: tampoco
1: nada.
2: Veo que...
0: Pues yo te voy a informar un poquito. Esto no es casual. Acordaros que la empresa, cuando quiere, cuando ve que hay un problema últimamente, no digo que esté bien o esté mal, pero si hay que hacer algo, que se haga bien y de manera correcta, con tiempo, forma, y que se trabaje y se haga con todos los principios que se merece, que se, bueno, que se deben cumplir en una empresa pública. Y una empresa, en cualquier empresa, y sobre los trabajadores. Sí. Esto no es casual. Y no es casual que sea en octubre. Esto es porque ha habido una llamada de atención muy importante de lo que es el fraude. Y al igual que con la HSE se empezaron a hacer experimentos, que si había pues un problema con el pasaje, hicieron los carruseles, los buses, que para aquí, que para allá. Que por cierto, no sé si hay algún resultado, no nos han informado ni nada.
2: Creo que todavía en prueba piloto.
0: Me imagino que esto, en vez de explicarlo bien, debe ser una especie de prueba pilota para intentar paliar pues esa situación. No sé si para hacer una avalancha de a nivel visible de controles en los autobuses, que entiendo al inicio del curso escolar, porque recordemos que el curso escolar inicia a mitades de septiembre, el universitario pues ya de cara a octubre. Yo creo que es una prueba que no sabemos cómo irá. Recordemos, y me voy como ejemplo, se hizo una prueba piloto de llevar los técnicos polivalentes de diferentes cocheras como programadores de horarios, hacer funciones de horarios, que luego han quedado como programadores de horarios, para unos 3 meses, si no recuerdo mal, en Zona Franca 2, y al final esas personas estuvieron, si no recuerdo mal, del orden de un año y medio, y luego pues bueno, pues hubo una consolidación de plazas ahí, con lo cual creo que si hay que hacer algo, hay que hacerlo bien, ¿vale? Y me parece, pues sí, no es correcto, no el fondo, sino la manera de hacerlo. O sea, si la empresa necesita gente de inspección,
2: no, que si necesita gente de inspección,
0: creo que es algo
2: estamos
0: obvio.
2: De acuerdo, estamos
0: y,
2: de acuerdo.
0: Y además os digo que posiblemente esa figura y el coste de esa figura quede compensado precisamente por la recaptación o por lo que evitas que haya, mientras esto esté como está, ¿no? No puedo añadir más mi sorpresa de...
2: Sí,
0: bueno, esto parece que esté hecho, no sé, por gente de desacuerdo.
2: Da un poco sensación de improvisación, eso es así. Pero bueno, entonces entendemos que la persona que se quieran presentar, pues del 3 al 9 de agosto, o sea, desde hoy, vamos, sí, hasta el 9, que hagan un parte de explotación y...
3: Y a partir de ahí, incógnita quién saldrá
0: seleccionado. No concretan si aplicarán lo que es la antigua figura obsoleta y que no queda ninguna. La empresa pretendía eliminar de agente de intervención y control, que era un nivel 6, que básicamente el agente de intervención y control siempre se quejaban de que cobraban el salario, perdona por la expresión, salario pelado, porque no tenía complementos, hacía la jornada, si no recuerdo mal, 7.46, ¿vale? Con los 20 minutos de descanso, y para de contar, no habían pluses ni nada, así que esa figura
2: que
0: desapareció,
2: mismo,
0: pero yo entiendo que de fondo, y si realmente la empresa no lo aplica, se habrá que aplicar, aunque lo hagan mal, como mínimo en la figura mínima que hace inspección actualmente, que es un nivel 8, que también entiendo que esto es una manera muy irregular de cubrir unas plazas que se tenía que hacer por una convocatoria.
1: Va a ser nivel 6. El nivel 8
2: lo que sorprende.
1: Nivel 6, eso se han publicado, por lo tanto será nivel 6.
2: No, David,
1: 6.
2: Pero también, claro, hay que pensar que no es tampoco lógico que personas que hagan en ese día, por ejemplo, la misma función, que haya una pareja de SESOP que hagan esta función y otro que son, digamos, con nivel de conductor o mecánico, que es de nivel 6, hagan la misma función el mismo día y cada uno cobra un salario distinto. Tampoco tiene mucha lógica,
1: pero que también,
2: sinceramente.
1: Pero también que me gustaría subrayar, y ya pasamos si quieres a otro tema, porque
2: sí, ya está, que es un poco
3: interesante.
1: Lo digo porque
2: no sé,
1: cuando tengamos información daremos información. Ahora tenemos esta, que es la que tenemos hasta ahora,
2: sí, no,
1: pero también me gustaría subrayar que cuando se hizo esa permanente el jueves, por la parte social, nadie estuvo de acuerdo en este movimiento. Es decir, Que la empresa cuando te convoca una permanente para los que...
2: Que
1: para,
2: no manejan
1: para
2: el
1: los,
2: tema.
1: Para los que manejan el tema, la permanente lo único que hacen es informarte. Ellos...
2: Viene, tú te tienes, informa.
1: Claro, tú
2: está.
1: Tienes derecho a explicarte, a tienes derecho a todo, pero
2: a preguntar,
1: de hecho, la empresa, la permanente, cuando la convoca es para decirte: voy a hacer esto.
2: Ah, muy bien.
1: Y esto
4: ¿pero qué hago? ¿Me presento o no?
2: Tú, Javi.
0: Sí. Voy a hacer esto y ojo lo que hagas, porque lo que uno hace luego es esclavo de lo que ha hecho, con las consecuencias. No para quien se
2: presente,
0: sí. Sino para quien hace. Ahí es responsabilidad. El que se presente no estará bago ninguna
2: ningún problema,
0: ilegalidad, yo más allá de que cumple pues unas órdenes
2: y cumple su función.
0: Y tiene una ilusión en hacer algo diferente, como mínimo. La empresa pone el caramelo, entiendo yo, de que sea de lunes a viernes, cosa que también es curioso, porque hay gente que hace exposición y de lunes a viernes, pues podría haber dicho: oye, mira, calendario 76 o 72, como los CESOPs o como
2: y
0: los COPs.
2: Que el sábado y domingo también hay fraude, quiero decir, o quizá más.
0: Por supuesto. Y yo creo que es más un acto que hace más de cara precisamente al Ayuntamiento de Barcelona, que está pues negro con muchos temas, y más cuando se avecinan próximamente unas elecciones municipales, que pasan los meses volando.
5: ¡Qué divertido!
0: Y hay muchas explicaciones que dar, sobre todo por la teniente alcalde del Ayuntamiento de Barcelona, muchas explicaciones que dar sobre muchas cosas. Y la manera de tapar, pues, es hacer inventos. Y si los inventos están hechos, pues, con una cuerda elástica floja, sin los principios legales a nivel laboral, pues bueno, que vayan haciendo. Y más explicaciones tendrán que dar donde sea.
2: Sí, por último, y acabamos, tampoco veo que ponen el comunicado que darán un día o dos, tres, media hora de formación. No pone nada. Entiendo que no puedes ir a controlar billetes si no sabes ni cómo funciona la maquinita.
0: A ver,
2: ¿no?
0: Yo he dado formación de inspección a compañeros nuevos.
2: ¿Y cuánto puedes tardar? ¿Cinco
0: minutos? Para un compañero que hace la formación así en nivel de: oye, mira, aquí está el EPI, el equipo de inspección, ¿no?
2: Sí.
0: Equipo portátil de inspección. Pues bueno, pues es como una especie de PDA, ¿vale? Y esa formación
1: y Blas.
0: Yo la daban y a mí me la dieron. Y prácticamente in situ. O sea, esto va así: mira, pones aquí tu número, pam, pam, pam, pam, marcas por aquí, por allí, hubo el cambio de IPC. A mí me dieron la formación en 30 minutos. Así es como van las cosas. Y luego, pues sobre la marcha, pues tirando a compañero. Me imagino que harán equipos con gente más veterana para intentar supervisar. Pero bueno
2: supongo algún CESOP para lo mejor.
0: Sí, el problema no es lo que vayan a hacer, sino es si hay una necesidad de unos puestos de trabajo. La parte social tiene que mirar que esas personas que se presenten con los principios de igualdad, mérito y capacidad, y que esas plazas, si son necesarias, sean o temporales o permanentes, se convoquen correctamente.
2: Sí, eso es cierto.
1: A mí me gustaría apuntar ya para finalizar una cosa, siempre y cuando nadie quiera apuntar nada más. Imaginaros que ahora estáis de vacaciones. A vosotros se os ha coartado, no podéis presentaros a esta convocatoria.
2: Eso es otra, claro. Es que claro, es un momento muy curioso.
1: La improvisación que ha hecho la empresa, que una persona
2: del
1: que
2: 3
1: en estos
2: al 9 de agosto,
1: esté de vacaciones
2: del 3 al 9 de agosto
1: y se haya ido, me invento, fuera de Barcelona, Cataluña,
2: donde sea,
1: al extranjero, y no se ha enterado del tema, vuelve de su vacación y dice no.
2: Oh, que
1: no,
2: convocaron
1: que
2: una plaza.
1: Que
2: podías
1: haber sido CESOP.
0: Bueno, o hacer estas funciones en este tiempo que vas a estar.
2: Hacer esta función.
0: Pero David, esto que me estás diciendo, ¿sabes por qué lo hace la empresa? Porque claro, está respetando la desconexión digital. No te va a molestar cuando estás de vacaciones, pero te molesta cuando estás de descanso también. Y no solo ha pasado con esto. A mí me han llamado personas, que ya sabéis que hay el famoso carrusel de que cuando uno está haciendo los contratos de sustitución por IT, luego pasas a fines de semana, etcétera, etcétera. A mí me han llamado alguna persona que están con los contratos de IT, que le dicen: oye, se te ha pasado el poder pasar a fines de semana.
2: Se ha pasado el arroz.
0: Y dice, ¿por qué? Porque estabas de vacaciones, te llamamos para que firmaras el contrato a fines de semana y no contestaste. Te mandamos un correo corporativo. Correos corporativos que un conductor rara vez tiene que entrar por motivos de trabajo. Y le han pasado 300 personas por delante y no puede avanzar en el carrusel porque la empresa, que no lo planifica o debería planificarlo con la antelación suficiente, debería dar la oportunidad a todas las personas para que puedan hacer esa...
2: Sí,
0: os lo digo
2: eso.
0: Porque diréis, bueno, es una... Yo conozco a una persona, pero pueden haber varias más. Y la empresa, en vez de dar una solución, oye, pues por supuesto, nos hemos equivocado. Tú, pues vas a tener esa opción y lo vamos a arreglar, pues de la manera que sea, ¿no? No, no.
2: Bueno, se ve que la
0: organización... ha pasado la oportunidad.
2: Se ve que la organización sigue igual desde hace muchos años, porque...
0: Perdón, ¿la desorganización?
2: La organización desorganizada, quiero decir. Lleva así muchos años, porque hace 20 años, mi ex mujer ahora, pues ya le llamaron que en ese momento... yo estaba con ella en Cancún porque estábamos de vacaciones. La llamaron para hacer otro contrato.
0: No le enviaron un correo.
2: Y ahí, claro, como son 6 o 7 horas atrás, me parece 6 horas.
0: ¿De vuelo?
2: De cambio sí. Horario. Entonces nos llamaron que eran las 6 de la mañana. Entonces, claro, a las 6 de la mañana en Cancún, dice, sí, quiere hacer el contrato, quiere otro contrato de... Bueno, era de...
0: Diría buenos días, ¿no? Antes.
2: Sí, buenos días. Pero entonces veo que las cosas evolucionan, pero tampoco mucho. Bueno,
0: claro,
2: seguimos igual.
0: O sea, que al final, yo, y me vuelvo a otro tema, acordaros claro. Que en algunas promociones, y lo digo porque aquí habrá oyentes que estarán afectados, lo recordaron, cuando la gente se apuntaba en bolsas y luego hacía falta contratar, en algunos casos era tal la mala organización y falta de planificación que te avisaban para que tú en tu trabajo, que estabas activo, el que estuviera trabajando, no podía dar ni los 15 días. Con una semana de antelación o 2 o 3 días para dejar el trabajo dar. O sea, uno no se puede ir ni con la cabeza alta de dar el tiempo, que encima le tienen que descontar porque no tienen por qué pagarte, si no hay una buena fe, no tienen por qué pagarte los días y no dan otra opción. Esto me parece... que en una empresa pública como Transporte de Barcelona, en el grupo TMB, con 9.000 empleados, con la presidenta, la teniente de alcalde eventualmente de Barcelona, que debería de que mirar como política socialista, como mínimo por lo que promueven, que es los derechos de los trabajadores, y dar pues una igualdad de oportunidades y tal, pues cumplir y hacer las cosas con el debido margen necesario.
2: Muy bien.
3: Bueno, pues nada, me gustaría, algún día de estos pondremos una cámara aquí en el estudio para que veáis el panorama aquí del señor Javi Domingo, que le tengo bajado el micro, pero él se las ingenia para hacer bocina con las manos delante del micro y por eso se le oye mejor.
4: Mejor que no.
3: Y bueno, llegados a este punto, vamos a felicitar el cumpleaños a una colaboradora guerrillera que tenemos aquí, que ayer cumplió 16 años, a doña Celia. Ayer cumplió 16 años y me han pedido que ponga una canción y no la voy a poner. Gracias. Porque como esto es una radio libre, gracias, y aquí voy a poner voy a poner dedicada especialmente a Celia. Espero que le guste.
0: Perdona,
3: yo la pongo porque...
0: Perdona un momento, yo sí. Solo quisiera decir que aquí no ponemos canciones así como así por una persona que cumpla 16 años, sino aquí hay una historia detrás, que con una corta edad ha habido un activismo en diferentes movilizaciones.
4: Muy importante, muy importante.
0: En trabajo, una implicación en lo que es la lucha social. Y de ahí viene ese reconocimiento que desde aquí le hacemos para que se anime y para brindarle
2: esas
0: felicitaciones y para que continúe con ilusión, que es algo que realmente a veces es agotador, cansa, pero se hace desde corazón.
3: Sí, porque en las últimas movilizaciones nos ha acompañado, ha estado presente en todas, nos ha acompañado y ha gritado como la que más. Y por eso le vamos a dedicar esta canción que se llama Cachorras de la Furia.
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0: Pues muchas felicidades, o como decimos aquí, salud y muchos años de rebeldía, Celia. Salud y muchos años de rebeldía. Ya no sé si te gustará la canción o no, pero es la que tocaba. Yo no puedo. Las otras cosas que me pedían, no. Esta era la que tocaba.
1: Yo espero que tu padre sí te guste.
0: Ya estamos haciendo la bocinilla aquí. Al final me reventarás el micro y los altavoces y los oídos de la gente que nos escucha. No haga más bocina.
1: Tienes un tic en el ojo que no sé lo que te pasa.
0: Ah, sí, ahí sí. Pues eso. Bueno, pues os dijimos al principio que íbamos a hablar de un poquito de resumen de negociación de convenio, y especialmente, que esto no es convenio, es la comisión de explotación, o sea, esto se ha hablado en explotación, es la normativa de escogida. Sigue habiendo personas que siguen diciendo que esto les ha pillado por sorpresa. Estamos a día hoy 3 de agosto. A día 3 de agosto todavía hay gente que todavía dice que cuándo se ha firmado esto, que por qué razón, que a quién se ha consultado y quién lo ha decidido. ¿Qué les podemos decir, David?
2: Bueno, yo empezaría diciendo de que no es una cosa que se ha hecho como se ha hecho con el tema este de la inspección en 15 días, que detrás de todo esto hay mucho trabajo por parte de CGT y por parte de muchas personas simpatizantes y afiliados de CGT, a que se ha hecho la consulta. También me gustaría decir que tanto en este programa Radio Rosco, en el que yo entré en directo hace ya pues unos 4 o 5 meses atrás, entré en directo porque no podía venir por motivos personales. Entré en directo e hice una explicación de lo que estaba sucediendo en estas reuniones y hablamos de, yo diría, casi 5 meses, no lo puedo mirar exactamente, pero 5 o 6 meses. En todas las permanencias se han realizado consultas a compañeros y compañeras para ver de qué manera encajaba lo que nosotros teníamos como idea. Y después también decir que el hecho de este cambio de normativa, me gustaría subrayar de que esta normativa data del año 2012, es decir, han pasado muchísimos años, se han cambiado normativas de mil aspectos, y lo que se ha buscado es, como ya hemos dicho reiteradamente en este programa, es primero que ni el tema del número de cortes se eliminara, es decir, que ninguna persona tuviera la obligación de irse de su cochera en la que ha estado X años. No entraremos si 5, si 6, si 8, los que fueran. Que no tuviera la obligación de irse de esa cochera porque los servicios que le quedaban por escoger, por obligación, les obligaban a irse a una cochera que no era la que estaban habitualmente.
3: Sí, el clásico que al final, David, claro, perdón, que siempre es la zona franca, que es la cochera que normalmente acaba última en escoger. Porque hay más plaza, además es muy grande, pues es la cochera que finalmente la gente está obligada a ir cuando en la zona Besós no hay más servicio.
2: Lógicamente.
3: No quedan servicio, claro.
2: Y después hay otra cosa que me han preguntado ya durante mucho tiempo y siempre le contesto lo mismo, es el por qué el escoger anualmente y no cada 2 años.
3: Sí.
2: La respuesta es muy sencilla. La respuesta es que la empresa, en las últimas escogidas, nos hemos dado cuenta de que una vez escogemos, a los 3 meses, 2 meses, hace una escogida en línea.
3: Sí, ya no tenemos servicio, ya. Esa persona, se modifica ya.
2: Esa persona está desde el segundo mes de la escogida hasta la puesta en marcha de la siguiente, es decir, está hablando de entre 22 meses, sí, ¿vale? En el cual esa persona estaría de suplente. Lo que hemos intentado hacer es que, sucediendo, viendo que la empresa, la línea que lleva es esta, de escogidas generales, o sea, escogidas en línea, una vez realizada la escogida general, pues si podemos paliar el tema de que una persona esté como máximo entre 9 o 10 meses como máximo dentro de la suplencia, pues eso también podemos evitarlo. Y después también hay que entender de que la no obligación de escoger va única y exclusivamente encaminada a la obligación de desplazarse de la cochera.
3: Es que que no se ha perjudicado a nadie que ya está escogiendo servicio porque tiene la antigüedad de digamos, entre más o menos entre 14 y 15 años para arriba. Pero claro, hemos beneficiado ¿a quién? A los que están, digamos, en el momento de hacer la primera escogida, ¿no?
2: Claro, a mí me comentaron hace poco un compañero me dice, no, pero es que no habéis tenido en cuenta de que hay personas que se jubilan. Claro que hemos tenido en cuenta eso. Es que lo que hemos tenido en cuenta es que hay mucha gente, ya lo dijo aquí en esta emisora Mellado, lo dijo, sí, de que hay gente que se espera a la escogida para jubilarse.
3: Sí.
2: Y en este sentido, bueno, también, varios, también lo hemos mejorado. Es que no vamos a decir que es la panacea, porque tampoco hay cositas que se nos han quedado en el tintero, pues porque hay muchos puntos a tocar, pero también hemos hecho una cosa muy inteligente, es que una vez haga la escogida, al año la revisamos. O sea, esta normativa, de aquí a un año volveremos a reunirnos para
3: a ver si se puede mejorar algo.
2: Que se pueda mejorar. Si la pregunta es, ¿lo vais a mejorar? Pues no lo sé. Pero la cláusula está, por lo tanto, deberíamos volver a encontrarnos. Por lo tanto, en diferentes foros que he estado leyendo, de que nos he informado, hombre, hemos intentado, al menos desde CGT, informar de manera intensa, tanto en las cocheras como en Radio Rosco, como en Utopía, que no olvidéis que nosotros la Utopía lo hacemos como mínimo una vez al mes, y hemos tocado todos estos temas.
3: Bueno,
2: a lo mejor se hubiera hecho mejor. Sí, claro que podemos hecho cosas mejor.
3: Y luego, claro, preguntaba, tenía un compañero ayer, dice, es que, claro, la relación que tiene realmente la normativa escogida con lo que son los calendarios que estamos negociando, es que no tiene relación. Porque, a ver, la normativa escogida, para que entendamos, es un acuerdo organizativo, ¿no?, entre la parte social de la empresa, que va fuera del marco de convenio, que es básicamente un acuerdo económico, ¿no? El convenio tiene y funcional, ¿no? O sea, funcional porque tiene la categoría de trabajo y los salarios correspondientes. Básicamente, si queremos simplificar, eso es un acuerdo organizativo con la parte social y los trabajadores, o sea, con la empresa, perdón. Y ese acuerdo, pues estaba, como tú has dicho antes, del 2012, ya con fecha de 2012. Entonces sí que ha habido una necesidad de actualización. Y ya está actualizado. Yo creo que se ha publicitado lo suficiente. Sí que es verdad que aquí te queda fuera te desconecta de la empresa porque te va de vacaciones o lo que sea, que sean 15 días, una semana o tres semanas. Sí que te pierdes muchas veces muchas cosas, porque sí que las cosas van avanzando. Ahora el mes de agosto la negociación y eso están más paraditas, pero sí que es verdad que en el mes de julio se ha ido lo más destacado que se avanzó fue eso, de hecho, porque el convenio, ya me he explicado que tampoco mucho avance ha tenido.
2: Ninguno. Yo sobre todo subrayar esto, que los grandes matices que tiene esta nueva normativa es que pasamos de dos años de escogida a uno. Uh-huh. Para eliminar precisamente el tema de los servicios suplentes durante tanto tiempo, esa sería una. La segunda es que no olvidemos que bajamos a la mitad todos los tiempos, es decir, cuando esperábamos 6 meses, ahora esperamos 3 meses.
3: Claro, se ha reducido.
2: Todo se reduce a la mitad y entendemos que eso también era positivo. Y también, sobre todo, el tema de la no obligación de escoger.
3: De escoger. Yo creo que el tema central es eso.
2: Y ahí venía el gran problema que teníamos porque todos, al menos nosotros, en la cochera de Triángulo, que es una cochera que, digamos, es apetecible.
3: Es la más pequeña ahora, de hecho.
2: Una cochera que se trabaja muy bien. Bueno, pues tenemos compañeros y compañeras que en la anterior escogida general se vieron obligados a irse a Zona Franca porque en Triángulo no les quedaba ningún servicio. Por lo tanto, si podemos evitar eso, pues yo creo que es una buena opción. Otra cosa es que me digan, ya, pero es que yo en estos momentos, en esta escogida, me iba a quedar muy bien. Ya, pero es que te ibas a quedar bien ahora. Y de aquí a 2 años, ¿cómo te ibas a quedar? Si es que no, la variación no es sustancial, es una variación en el tiempo. Pero que antes o después habría que pasar por la escogida.
3: Por el aro, ¿qué digo? Claro. Ahí tiene que pasar por el aro.
2: Por la escogida, es así. Pero no olvidemos que esa obligación se diluye en el tiempo, puesto que ahora escoges o no. O sea,
3: claro,
2: esa es tu decisión. Y sobre todo, otra cosa que hay que tener en cuenta es que en el momento en el que alguien realiza una escogida, para entendernos,
3: sí,
2: porque tiene una forma de vida, ¿no? Es decir, me lo invento, ¿no? Que yo cojo este servicio porque finaliza a las 4 en Plaza Cataluña.
3: Y me va bien.
2: Y me va bien porque cojo el tren en Cataluña y me voy a mi ciudad.
3: A Pineda de Mar.
2: Donde fuera, ¿no?
3: Vale.
2: Y por el motivo que sea, ese tren varía. Ese tren ya no sale a las 4, ya sale otra. Esa persona a los 2 meses puede renunciar al servicio. Y eso es otra ventaja que hemos puesto encima de la mesa. Porque claro, no nos esclavizamos al servicio. Es decir, tenemos la opción de que a los 2 meses podemos renunciar al mismo. ¿Qué pasará? Que ese servicio que yo renuncio saldrá para suplentes y en las fechas adecuadas saldrá para fijos.
3: Otra vez, claro.
2: Pero no estamos, digamos, encadenados a ese servicio durante tanto tiempo.
3: Durante 2 años.
4: David, claro. Yo que sabéis que no he estado en este tema, sí. y sé que habéis estado dedicando muchas horas para intentar buscar aspectos mejorables. Yo, por lo que veo, resumidamente, me gustaría confirmarlas. Es primero decir que esto no es un tema de modificar la escogida para ver cómo este año que viene me va a ir, sino es un tema de planificar uh-huh. un sistema de escogida con visión no solo de ahora, sino de ahora y para el futuro, para cualquier persona trabajadora que tenga una duración en la empresa, una perspectiva laboral de años, y que en ese transcurso, en global, haya una mejora. ¿Es correcto esto?
2: Totalmente.
4: Vale, y entonces, para escogida, como dice el nombre, las personas que les toca escoger, para aquel que le toca escoger, que le tocaba lo que le tocaba, ¿qué aspecto le puede perjudicar la modificación de la escogida? ¿Hay alguno?
2: Yo en estos momentos, si...
3: Sí, digamos lo más antiguo, para que lo entendan nosotros, que escogemos
2: servicio. Si escogiendo
3: servicio,
2: igualmente.
3: Vamos a escoger.
4: Es que, no vale, es que las pocas, perdona, críticas y constructivas de gente que he escuchado es uh-huh. que, sobre todo, es, oye, que no se han formado tal, pero no he escuchado que digan, no, es que esto es negativo, no he visto ninguna, es que no he visto realmente ninguna decir, no, es que esto va a perjudicar por esto, por aquello, por demás.
3: Bueno, lo contrario, perdona, a ver si corrígeme si me equivoco, o sea, ¿habrá algún servicio más? Es decir, yo me lo invento, llega la escogida al número 13.900 y claro, a lo mejor habrá más servicio disponible porque alguno atrás habrá decidido por motivos X de quedarse suplente.
4: Y algunas dudas que surgían, como gente que decía, no, es que esto lo han tocado y ahora se va a perder la prioridad del servicio. No, nada más no. Lejos de la realidad.
2: Negativo, mira.
4: O sea, todo lo contrario.
2: Me gustaría poner una cosa encima de la mesa, una cosa que lógicamente
3: eso hay que,
2: son, no, pero estas cosas son cosas que suceden durante la negociación. Lógicamente, los que estamos negociando ese tipo de cosas, pues lo tenemos muy presente y muy fresco, pero la gente que está fuera, a la cual le explicamos, pues pueden tener el desconocimiento del mismo. Es decir, la idea es que se escogen todos los servicios. Es decir, el tema de la propiedad de servicio, si tú escoges, es para ti, salvo que ya sucede ahora, es que no variamos nada.
3: Sí.
2: Se haga una escogida en esa línea y el servicio varíe. Pero si no varía...
3: Pero eso es a posteriori.
2: Tu servicio que has escogido es el que te quedas. ¿Dónde podríamos encontrarnos un problema? Pero un problema entre comillas, ¿vale? Es que al llegar, como has dicho tú, para hacer el mismo número, sí, el 13.900...
3: Me lo he inventado, por decir 13.900.
2: Yo no escojo, yo me quedo suplente.
3: Correcto.
2: Perfecto, pues 13.901, 13.902, y así hasta que se finalicen todos los servicios. Es decir, no hemos dejado ningún servicio sin escoger.
3: Correcto.
2: Que en el principio de esta negociación sí que tuvimos el problema de que decían de dejar servicios por escoger.
3: Sí, no, está claro.
2: No es así.
3: Bueno, incluso no, yo me atrevo a decir que, no sé, digo que si los últimos que ahora estaban, digamos, obligados a escoger, pues tendrán de alguna manera algún servicio más. Porque claro, si alguno renuncia y no escoge, claro, ese servicio se queda en el bombo, digamos.
4: Yo una pregunta, David. ¿Puede ser que haya gente que en el transcurso histórico anterior, por posición, no tuviera opciones a escoger, gente muy reciente que incluso ahora va a poder tener la opción de escoger un servicio?
3: Ser.
4: Ya no que sea bueno, a veces la gente cuando empieza a buscar una estabilidad,
3: claro,
4: sobre todo cuando es nueva, una estabilidad para poder hacerse con el puesto de trabajo, pues mira, tengo una situación familiar, la que sea, y como mínimo que necesito tener un poquito de constancia, pues para poder planificarme, poder contar pues en el invierno, pues y montarme mis actividades, las personas que... ¿Va a haber esas opciones? ¿Crees que va a llegar esas opciones?
2: Sí, lo que hemos calculado nosotros es que el movimiento desde el último corte de que hubo en esta última escogida, pues ese corte, el cual ahora...
3: No habrá número de corte.
2: Claro, ahora habrían, para entendernos, la media suele estar entre 200 y 300 números de más, desde referencia a la última. ¿Por qué? Pues lo que calculamos es el número de bajas en la empresa, bajas por jubilación, por X motivo, ¿no? El que sea. Entonces, ¿qué pasará? Que cuando llegue esa persona que iba a estar obligada a escoger, entendemos que no escogerá. Pero los que vienen por detrás de él, es decir, números Más reciente. Hablamos de, yo creo que 16.000 es.
3: Quizá los principios, sí.
2: Pero claro,
3: sí.
2: Es lo que decía antes, como bien ha dicho.
3: Claro, Bonet, yo te lo he dicho, te lo he dicho al pasado.
2: Claro.
3: Y el Isaac, el Bonet, te ha dicho Isaac. A futuro, Isaac. Bueno,
2: no, pero
3: Isaac,
2: es que Bonet ha dicho una cosa muy interesante. Claro. Es que yo llevo en la empresa X tiempo, poco tiempo.
3: Pero a lo mejor me queda algún servicio.
2: Pero yo quiero operar desde la noche. Hay un servicio que me llega a mí que finaliza desde la noche. Con la escogida de 2 años no te hubiera llegado. ¿Por qué? Porque la gente hubiera estado obligada a escoger ese tipo de servicio.
3: Exactamente.
2: Te puede llegar. Que sí. Si es bueno o es malo, bueno, se verá, pues se verá. Yo creo en estos momentos, creo y estoy convencido de que esta normativa mejora en muchos aspectos la anterior, en muchos.
3: Sí.
4: Y sobre todo una cosa que me has dicho, se verá. Hay cosas que generan una visión que puedes decir, esto está claro que será así, pero hay las dudas. ¿Cómo me va a afectar a mí? ¿O cómo va a afectar al colectivo general? Pero he hecho una cosa muy buena antes, que hay la opción de irlo revisando. Y la parte social es la que va a promover esos cambios. Porque la empresa, mientras esté cubierto por A, B, C o D, por el número 1, por el 2 o por el 3, es un tema que verdaderamente, hay que decirlo, mira que soy muy crítico con la empresa, pero mientras estén los servicios cubiertos y con cierta estabilidad, que la estabilidad también lo que hace es generar un dominio de una propia línea, que es algo evidente, ¿vale? Con lo cual no creo que sea malo. Y si hay opciones a mejorarlo o cosas a cambiar, lo podemos hacer.
0: Sí, a ver, sí, a ver, que nos están hablando por aquí.
4: Sí, perdona, nos están haciendo la consulta técnica. Sí, tenemos. Bueno, pues lo que decíamos, en principio, si hay opciones a mejorar, se puedan mejorar y evidentemente, desde entiendo que es parte de CGT y cualquier otro sindicato, lo más sensato será hacer un análisis, observar pues qué se puede mejorar y en principio, si no hubiéramos probado de cambiar cosas, aún estaríamos con las 12 horas.
2: Claro, y aparte de la cosa que entendáis, que la idea de convocarnos para... Una vez hecha la escogida general, convocarnos con la empresa para ver los pequeños matices a cambiar, entendemos que será antes del verano del 27.
3: Uh-huh.
2: Porque, claro, al ser al año, en verano del 27 tendremos una foto bastante cercana a la realidad con pequeñas cositas que habrá que variar. Ahí sí que queremos que tanto los compañeros y compañeras que hayan escogido o que no hayan escogido, que nos den pues pequeñas opciones de las cosas que podríamos mejorar, porque al año nos convocaremos.
4: David, prepárate, te voy a apretar ahora. Ojo lo que vas a decir. Voy a hacer una pregunta trampa porque entiendo que la respuesta la conozco, pero hago una pregunta trampa, una pregunta agresiva, una pregunta con un cierto rintintín. Porque esta pregunta yo la he visto a veces en los grupos, ¿vale? De trabajadores. Y creo que hay que explicar las cosas como son. Y desmitificar sensaciones, porque yo nunca he observado que lo que se dice y se afirma a veces sea correcto. Y te voy a hacer a ti dos preguntas muy claras y muy directas para que nos contestes. Una, la normativa escogida es el procedimiento para escoger, correcto. Pero luego hay una cosa que mucha gente a veces se queja, que es, oye, que estoy observando que los servicios, pues hay algunos que son más cortos, antes eran más largos. ¿Esto ahí, la parte social, la representación de los trabajadores, tiene alguna potestad para decirlo o es algo exclusivo de la empresa y de la dirección para generar los tiempos de los servicios?
2: Nosotros en la normativa de escogida en ningún momento hemos planteado la duración de los servicios. Por lo tanto, no está escrito, no está planteado.
4: Vale, pues desmitifiquemos que la parte social, cualquier sindicato, tiene potestad para generar servicios más largos o menos cortos. Sí que hay unos límites de partidos puestos en convenio, si no recuerdo mal, un máximo un 23, un 26, ahora no recuerdo, un 20 tanto por ciento, y en fin de semana pues menos. Bueno, está regulado en convenio, pero a nivel de... No, es que vamos a decir que haya un tanto por ciento de servicios, pues de... El servicio mínimo ya sabemos que son 7.06, porque hay luego los 20 minutos de descanso, ¿no? 7.26.
2: Y el máximo 8.10.
4: Sí, y el máximo 8.10. Pero esto es potestad de empresa, no de la parte... Con lo cual, lo que apliquen y los servicios que publiquen más allá del sistema de escogida es puro y directo de la empresa y no tenemos ni el poder ni la voluntad, ni la posibilidad de acceder de una manera legal. ¿Es correcto?
2: Es imposible poder
4: hacerlo. Vale. Esta por un lado. Pero luego hay otra que yo también me encuentro muchas veces que dices, oye, y aparte está escrito así, que yo reconozco que está escrito así. Los puntos de relevo. Los puntos de relevo siempre dicen, no, son puntos que se acuerden entre la empresa y la parte social. Yo nunca he visto puntos de relevo que la parte social, la representante de los trabajadores diga, no, oye, aquí, ¿me confirmas que a día de hoy los puntos de relevo los pone sí o sí la empresa y ahí nos quitamos nosotros esto? Porque a mí me ofende cuando dicen, oye, ya podían haber pensado los sindicatos, ¿cómo se nota que algunos no trabajan? Evidentemente, algunos, pues, pocos trabajan porque están liberados, ya lo sabemos.
3: No podemos
4: pero
3: decir que no.
4: A mí me molesta porque verdaderamente yo nunca lo he visto, porque si lo hubiera hecho, digo, oye, pues sí, pues hay que modificarlo. Pero esto, ¿me confirmas que esto lo decide la empresa?
2: La empresa decide el punto de relevo, y es más, para hacer una puntuación, para que sea más visual. Cuando en el convenio anterior se están trabajando sobre los desplazamientos, siempre se ha solicitado que el punto de relevo de finalización, para entendernos, sea lo más cercano a la corchera de referencia.
4: El espíritu de siempre.
2: Claro, es el espíritu que hemos tenido siempre, ¿no?
3: No, espíritu fue cuando se hizo ese convenio, recordamos, no fue el cobro de la... que ahora eso parece que si yo voy a relevar a Castellón de la Plana, es mucho mejor, ¿no? Porque cobro más. Claro. Eso, el espíritu fue justamente al revés. Como tengo la penosidad de ir a un sitio lejano, pues intentamos que los sitios de relevo sean lo más cercano posible y luego, si no puede ser, pues como mínimo tendré mi compensación económica.
2: Claro,
3: ¿no?
2: El tema está en que la primera idea es esta, ¿no? Que el digamos que la financiación de tu servicio sea lo más cercano a tu cochera de referencia.
4: Bien. Que es ahora, el punto de inicio. Que es el punto de inicio. Es decir, de donde empiezas, ojalá, intentar hombre, acabar lo más cerca.
2: Lo más cerca posible.
3: Ahora bien. Pero
2: a más hay después un tema que eso sí que es por parte de la parte social, y es que cuando la empresa adjudica un relevo, la adjudica ella, sí. En su servicio dice, tu servicio va a finalizar aquí. Nosotros, como parte social, lo que nos reunimos con la empresa es para determinar cuánto es ese tiempo, cuánto transcurre entre la cochera de referencia y tu zona de desplazamiento, tu punto, o sea, tu punto del relevo.
3: Sí, hay una fórmula para
2: hay una fórmula, bueno, que sí. Calculamos a las 3 de la tarde en transporte público.
3: A la una, me parece. A la una, mediodía.
2: Con transporte público, vale. Sí, eso sí. Pero que nosotros no decidimos si una línea acaba en Plaza Cataluña o en España o en Barceloneta, eso es por parte única y exclusivamente de la empresa.
3: Solo
4: al César lo que es de César. Y a mí, cuando escucho esto, por eso quiero hacer esos dos apuntes.
3: Sí, no, está bien.
4: Me duele porque veo que realmente esa potestad no la tenemos. Estaría bien que no la tuviéramos. ¿Por qué no? Estaría bien que pudiéramos decir, oye, esto es una barbaridad. Seguramente lo que es para uno una barbaridad, para otro es un beneficio. Ya no entramos, pero claramente, actualmente y en ese pasado, la empresa asigna los puntos de relevo y decide la duración de los servicios, si son de 7.06, claro, si son de tanto o lo que sea. O sea que ahí, el aclarar para quien tenga dudas o lo haya entendido mal, que sepa exactamente lo que es.
2: Y ya si lo veis bien, para finalizar, porque nos gustaría tocar otros puntos y no monopolizar todo el mismo. Hay un punto dentro de esta normativa de escogida y creo que es muy interesante, y es que cuando tú escoges el servicio de lunes a viernes y el fin de semana varía de manera sustancial tu servicio, puedes renunciar al mismo
3: y quedarte suplente.
2: Y eso para CGT al menos es una cosa que es importante, porque muchas veces en las cocheras nos encontramos a compañeros y compañeras que dicen, hombre, es que mi servicio de lunes a viernes plego a las 2, pero es que el fin de semana plego a las 4. Y, hostia, y estoy obligada, porque tal.
3: Porque es tu número de servicio.
2: Vale, ¿no? En ese caso, pues renuncias a ese servicio.
4: ¿Y lo que te llegue por número?
2: Sí, entre comillas, sí. Pero bueno, teóricamente sí.
3: Sí, claro.
0: Bueno, pues nada, hemos hablado del tema este de la normativa de escogida y, David, me gustaría que comentaras o hicieras simplemente una pincelada sobre, porque bueno, tenemos constancia que el día 23 de julio hubo la última reunión de la negociación de convenio, la reunión número 22, la 22ª reunión de convenio, de negociación de convenio. Entonces, después de estas 22 reuniones, ¿qué hemos sacado por ahí?
2: Sacar que sería en convenio, que digamos que en el momento que hagamos la publicación de ese convenio firmado por los que lo firmen o por los que lo firmemos, eso es el futuro, eso no se puede saber. Tenemos la variación de los permisos, que sí que ha habido una pequeña variación dentro de esos permisos. Entre los destacados, pues, por ejemplo, tendríamos un día más en el tema de cambio de domicilio. Hemos metido unos permisos oncológicos que están con una tabla publicada. Hemos puesto también que, para que lo lleguemos a entender, a día de hoy tú puedes hacer los permisos, los 5 días de permiso continuados. Si lo hacías alternos, tendría que, durante los primeros 10 días tenías. Ahora no, ahora si entendemos que ese ingreso va a ser superior a los 10 días, pues podemos, siempre y cuando persista el hecho causante, que eso hay que subrayarlo, porque que no generemos una duda. Por ejemplo, si nosotros entendemos que hay una operación de tibia, que entendemos que ese ingreso va a superar los 20 días, pues puedes coger el primero, el 14 y el 15.
4: Organizarte con la familia.
2: La familia, claro.
4: Claro.
2: Entonces, ha habido pequeñas variaciones ahí. Este cuadro ha sido publicado. Y aparte, contra cualquier duda, cualquier delegado que se encuentre en la cochera lo puede explicar.
3: Sí,
2: ¿no?
3: Luego el tema de la bolsa 40 horas.
2: La bolsa de 40 horas, bueno, es para. Sí, han habido pequeñas variaciones, bueno, pero claro.
3: En realidad, general, básicamente eso de los permisos es un tema cerrado, podemos decir.
4: No está cerrado porque no lo he cuantificado económicamente. Cuando haces un convenio, es como hacer un presupuesto, tienes que saber cada partida cuánto te va a afectar.
3: Sí que, digamos, a nivel eso de negociación.
2: Pero es que el único que está reflejado con firma.
3: Está reflejado, ¿no?, con firma.
2: Después tendríamos el ya famoso calendario de conductores y conductoras.
3: Que eso es la parte.
2: Que eso está
3: verde.
2: A años luz, porque tenemos por debajo en estos momentos tendríamos un calendario 22, que, para hacernos una idea, sería que tendríamos, no llegaría a un fin de semana al mes. Uh-huh. Y a partir de ahí, en manera descendente, tendríamos un 74, tendríamos un 65 y tendríamos un 52. Eso es lo que está ahora encima de la mesa. Ahora, en estos momentos, encima de la mesa. Lógicamente,
3: estamos lejos.
2: Esta partida no la vamos a jugar, al menos por parte de CGT. Esta partida no es nuestra. Las cartas que se han repartido no son las que a nosotros nos gustaría jugar.
3: Estamos lejos de...
2: Después, habrá que entender que también, ya lo dije en el anterior programa, un convenio colectivo no es un convenio de conductores y conductoras. Un convenio colectivo es un convenio para mecánicos, para comandaments, para
4: administrativos, para
2: todas aquellas personas que estén dentro del convenio colectivo, les afecta. Y realmente no hemos hablado de ningún otro colectivo aparte del de conductores y conductoras. Por lo tanto, así, ya en resumen, decir lo que hemos dicho de manera ya reiterada: en los calendarios estamos súper alejados, que tenemos los permisos encima de la mesa y, como ha dicho el compañero Bonet, pendiente de haber de cuantificar cuánto es el gasto en ese tipo de permisos.
3: Pero bueno,
2: y a partir de ahí, pues bueno, las aumentos salariales, el anterior programa, o fue el anterior o hace dos, comunicamos de que se pidió un adelanto en nómina a cuenta de convenio.
3: Pero no hay,
2: en la última reunión que hicimos ya no se habló. Por lo tanto, si me permitís ya tirarme a la piscina, y esto lo digo en nombre de David, esto no es en nombre de opinión particular y personal, entiendo que este septiembre van a haber un par de reuniones y después de estas reuniones va a tener que haber un paso adelante. Si no hacemos un paso adelante, yo entiendo que está todo muy, muy, muy enquistado. Las partes, no es que no lo lleguemos a entender, es que ya casi llegamos con la intención de calentar la silla. Es que no avanzamos en nada, por lo tanto, ir pensando que en septiembre, si no hay un giro dramático de los acontecimientos, como dicen los compañeros de la que se avecina,
3: sí, tendremos
2: abocados a otra cosa.
3: Tendremos que ir por otro camino.
4: Yo antes, David, pensaba un poco como lo que tú estás diciendo, y ahora, haciendo una profunda reflexión que voy a compartir, si me permites, creo que no es así. Creo que no hay que hacer ningún paso adelante. Que quien está haciendo las cosas mal, quien tiene un escenario punitivo a muchos niveles y con responsabilidades importantes, no es la plantilla. La plantilla es la que sufre esas situaciones. Es la dirección. Y la dirección, si alarga esta situación sin cambiar cosas de manera correcta, de manera pues legal, tiene la espada de Damocles. Y creo que precisamente necesitan la excusa para cambiarlo y quedar bien. Yo, de verdad, te lo digo, yo he hecho un cambio mental y creo que ahora mismo a quien le perjudica más aguantar por las responsabilidades que se les derivan es a la propia dirección. Yo estoy convencido, y lo digo para que me escuchen, yo lo digo tal cual, no hay ningún problema, y aparte sé que escucha que la dirección. Estáis en falso, os lo digo. Estáis en falso y con unas responsabilidades muy, muy graves. Muy graves. He estado mirando y consultando cosas que puede hacer cualquiera de los mortales que hay aquí, con un poquito de análisis. Y desde luego, yo no dormiría en vuestro lugar. No podría dormir por las responsabilidades que estáis teniendo, haciendo omisión de diferentes sentencias y no aplicando la prevención de riesgos laborales a una plantilla de personal de conducción, etcétera, etcétera, etcétera. Yo no podría dormir. Y queda un registro claro de vuestros actos. Con lo cual, como no empecéis vosotros a poner encima de la mesa los cambios, es que os va a venir quien tenga que venir y os va a pedir explicaciones.
0: Bueno, pues hablando de sentencias,
3: luego lo explicamos.
0: Hablando de sentencias, yo iba a poner música ahora, pero se nos está escapando el tiempo y queda algún otro tema, sí, del que hablar y tal. Entonces, quería preguntarte, Isaac, no te escapes, sobre una sentencia que hicimos un comentario. Es que la semana pasada hubo algunos fallos técnicos y no, sí, se
3: claro,
0: grabó.
3: Claro,
0: no,
3: porque estaba yo.
0: Por ni eso se emitió. Bueno, eso, los fallos técnicos le puede pasar a cualquiera, ¿eh?
3: A mí me
0: hoy
3: pasa
0: mismo
3: mucho.
0: Al empezar el programa han habido fallos técnicos. O
3: pero
0: sea,
3: yo fallo mucho.
0: Eso le puede pasar a cualquiera.
3: Tú sabes.
0: Entonces hubieron fallos técnicos y parte del programa no se emitió ni se grabó.
3: Ni se grabó.
0: Entonces, no, quizá hubieron cosas que no quedaron muy claras. Entonces, Isaac, ahora que te tenemos aquí, explícanos, a ver si nos puedes explicar el tema de la sentencia que ha habido del juzgado de lo social, sí, número 19, sobre el despido procedente de la directora, bueno, la ex órgano de cumplimiento de la empresa. Que bueno, ha sido una sentencia del juzgado social, esto no está acabado, o sea, somos conscientes de que esto no ha terminado. Entonces, ¿nos podrías hacer un resumen de qué sí, trata esta sentencia?
4: Bueno, es una sentencia en primera instancia. Es una sentencia,
0: bueno, en primera instancia en el social es
4: primera instancia quiere decir, sí, la primera sentencia que
0: es la primera.
4: ¿Se puede
0: sentencia,
4: recurrir o no recurrir?
0: En el social no hay instancias, es, No sé.
3: ¿De dónde estabas?
0: ¿Dónde
3: tú?
0: ¿Estabas tú?
3: ¿Dónde estabas?
0: Espérate, que te pongo el micro porque lo tenía apagado. ¿No estabas?
5: Ah, no, porque pregunto que si era la C. Macías.
3: Ah, no,
4: sí,
3: no.
4: Sí, hombre, sí, no,
0: entonces,
4: sí,
0: bueno, claro, la orden de cumplimiento era ella. Sí.
4: Bueno, mira, vale. En cualquier caso,

0: Evidentemente, y me consta que muchos sindicatos, sobre todo, y también en Metro, muchos delegados sindicales, saben perfectamente que esto es un montaje, ¿vale? Y así lo creen. Como mínimo, no que lo saben, que lo creen, y te diré más, y que tienen hasta, no puedo hablar, ¿vale? No puedo decir más de lo que no debo decir. En cualquier caso, esto me recuerda mucho a la... sentencia que hubo del variable, una sentencia que solicitamos que ante la ausencia de negociación de un variable para cierto personal de la plantilla, para el personal que no lo tenía negociado, pues se aplicara lo que se tenía que aplicar y se perdió en un juzgado social. Pues se elevó al Tribunal Superior de Justicia de Cataluña, como en este caso entiendo que si se recurre se va a hacer, que entiendo que se va a recurrir, cambió completamente. Hubo tres jueces que analizaron los hechos, la prueba, ya no era un solo juez, eran tres, y dejaron claro que sí tocaba. Yo creo que es un tema de tiempo, que es como la ida y la vuelta de unas semifinales de fútbol o cualquier, no somos futboleros, para que me entendáis, que esto es algo que tiene un recorrido enorme, enorme. Y sobre todo, sí me consta, y ahí no voy a decir por qué, me consta que la empresa antes del juicio quiso llegar a un acuerdo de un improcedente con la persona afectada y con una compensación económica. Yo entiendo que cuando la empresa hace estos actos de intentar llegar, es que sabe que no lo está haciendo bien. Con lo cual, otro indicio más, indicio por no decir prueba, de que las cosas no funcionan bien. Pero no me sorprende nada, no me sorprende teniendo una dirección que en su momento, pues, el Consejo de Ministros, creo que fue el año pasado y hará un año en septiembre.
1: El año pasado.
0: Y también que hubo obstrucción en la inspección, una multa de 150.000 euros. Llegó Consejo de Ministros de este país, ¿eh? Y recordemos que tenemos aquí como consejero delegado al exsecretario del Ministerio de Transportes. Tenemos como presidenta la teniente alcalde del Ayuntamiento de Barcelona. Resoluciones de inspección de trabajo que la empresa recurrió y llevó juicio, y no sé si había resolución o no, por contratación fraudulenta en contratos temporales durante muchísimos años. Es decir, una serie de vaivenes y de constancia de malas prácticas que al final, pues bueno, una de tantas. Y como sabemos, pues al final la gente que cree en la justicia pues lucha las cosas y ya se determinará. No creo que haya nada más que añadir.
2: Sí, porque a ver, en relación con este tema, según nos consta también, en Metro se está ahora... Bueno, se tendría que empezar a negociar el nuevo plan de igualdad, porque ya el anterior ya tiene 4 años, se tendría que volver a empezar, entonces para ello se tiene que elaborar un diagnóstico. Y el comité de empresa de Metro, en cuanto se ha dado cuenta quién se ha presentado y quién ha hecho este diagnóstico, se han retirado de esta negociación. Porque precisamente esa persona se le pidió el cese en octubre, porque se consideró que se había instrumentalizado a la parte social para elaborar un protocolo de acoso y no solo para elaborarlo, sino también para llevar en ese momento una investigación. Ha sido así, ¿no, Isaac?
0: Bueno, yo, si me permites, creo que en poco tiempo no va a quedar casi ningún directivo que la empresa en pie, ¿vale? Tiempo al tiempo, no va a quedar ninguno. Entonces me dices, la pregunta concreta, ¿cuál es? La pregunta concreta que me has hecho, porque has hecho una exposición, ¿cuál es la pregunta concreta?
2: Bueno, a ver, la pregunta concreta es que se ha retirado el comité de empresa. Sí. Porque la directora de la asesoría jurídico-laboral ha sido la que ha hecho el diagnóstico y ellos, el comité, digamos, en pleno, se ha retirado porque habían pedido su cese. Y no tiene sentido que una persona a la que han pedido su cese se presente en una mesa de negociación delante de un comité.
0: Mira, la dirección y yo sabemos que esa persona no debe estar en la empresa hace muchísimo tiempo, ¿vale? De hecho, no debería estar en la propia dirección. Y si se sostiene, pues va

0: Básicamente es porque tienen unos informes jurídicos que decían que el complemento de vuestro trabajo no se tenía que pagar. Pero como que hubo... Perdona, no, en los informes jurídicos. Pero como aquí pues la dirección política tenía miedo del tema de las horas sindicales y los excesos, pues bueno, pues alguna persona responsable pues decidió pagarlo. Yo francamente me enteré a posteriori, porque cualquier persona lo puede mirar, la fórmula se retroalimenta. Entonces, hay quien se dedica a hacer chantaje con esto. El chantaje no va conmigo. La empresa verá lo que tiene que hacer.
1: Bueno, pues una vez dicho esto, ya la música no la vamos a poner, desde sí, luego.
0: Ya lo emplearemos más adelante.
1: La música ya no da tiempo de bailar mucho. Lo único que ya, aprovechando que había dicho que la semana pasada no salió el programa íntegro, no sé, Francesco, porque no llegué a oírlo, si se había arreglado ya el baño de Cancuyás.
2: Sí, el baño de Cancuyás, sí.
1: Está arreglado ya, ¿no?
2: Está arreglado, eso dicen.
3: Y el jacuzzi también.
1: A mí en un principio me consta que sí que lo habían arreglado.
2: Bueno, el tema, bueno, vamos a hablar.
1: Sí, lo del lavamanos.
2: El lavamanos.
1: Lo que sí que me he encontrado también estos días es que resulta que yo no lo sabía porque yo no voy por esa zona, pero en el final de la 67 y la 68, la Avenida de la Fama, resulta que hace más de un año que hay dos baños.
2: Ah.
1: Uno que es químico y el otro que es
4: tóxico.
1: Digamos normal, el normal, tenemos con nuestra instalación de agua. Vale. Pero bueno, resulta que hace más de un año que está ahí y... Hace más de un año que está ahí y todavía no está conectado ni a la luz ni al agua.
2: O sea, el que sería normal.
1: Que sería normal. Es precisamente lo que hablábamos hace un tiempo, de que los baños son del ayuntamiento, los colocan, de qué ayuntamiento, será del de Cornellá.
2: Seguramente.
1: Supongo,
2: ahí donde más,
1: yo pero que ahora depende de las compañías distribuidoras que conecten estos baños.
3: Hay que tener paciencia, el agua está llegando.
1: Sí, y es curioso, bueno, es que es real porque hemos estado mirando una foto en Google Maps y aparece una foto de junio del 2024 que salen las dos cabinas de baño, el químico y el tóxico, como dice aquí. No,
0: yo cuando me encuentro con estas cosas, a veces pienso, perdónate, una cosa es un tiempo, pero cuando lleva tanto tiempo pienso, ¿quién está sacando beneficio de una situación anómala? Pues muy fácil, el que pone el baño provisional, el que lo renta. ¿Qué intereses puede haber detrás? Yo lo digo, seguid el dinero. En las empresas públicas seguid el dinero y encontraréis muchos porqués.
2: No solo es esto, Isaac, me sabe mal decirlo, pero es así la realidad. Lo que es el concesionario, que luego hace mantenimiento también de los lavabos existentes, que son, no estamos hablando de químico, que son provisionales, deja mucho que desear.
0: Pero cuando eso es aparte.
2: Es decir, si aquí hay una licitación de una empresa, entiendo que es un lavabo que está utilizado tal, pues tendrá un contrato de mantenimiento, yo entiendo, pero que no se respeta.
0: Pero escúchame,
2: las
0: conexiones de agua y de luz, esto depende del ayuntamiento.
3: Que no depende del ayuntamiento.
0: Pues de las suministradoras.
3: Depende de la naturaleza. El agua viene del cielo. Vale. Y la luz viene del rayo.
2: De rayo.
5: De rayo McQueen.
3: Y los políticos juegan al famoso juego del Monopoly.
2: No será Stefanopoli, no será Monopoli.
3: Stefanopoli no. Monopoli.
2: Entonces, claro, el mantenimiento de lo existente, está diciendo, también eso es muy malo.
3: Tiene que ir al médico porque el ojo te parpadea mucho.
2: Entonces, pues me he encontrado ahora. Mira, ayer es el primer día que fui a trabajar después de las vacaciones, porque he tenido varios días, etcétera. Y ya me encuentro, por ejemplo, que en Mombao, sabemos que hay un fallo en el sensor de la puerta que te deja, digamos, la puerta con el piloto rojo, que no te deja acceder al lavabo durante 10-15 minutos tranquilamente. Por eso, ¿qué le pasa? Es un fallo que el sensor coge calor, porque ahora hay en verano, y entonces no te deja entrar al lavabo. Y te puedes tirar tranquilamente 10 o 15 minutos. Ese fallo fue reportado hace mes y medio ya. hace mes y medio que se reporta al operador de sala. Yo ayer volví a llamar por teléfono y dije, mira, después de un mes y pico, pues seguimos igual. Entonces, significa, las fichas están hechas, o sea, el eso está hecho por la sala, está hecho correctamente. Sí, pero ahí se pasan los avisos y no hay nadie que haga nada. O sea, ahí se pierde. Es a decir, ver, el concesionario...
4: A ver, la empresa licitadora tiene unas obligaciones y unos tiempos. Cualquier licitación, y también las de obras, las de control de corredogas, etcétera, tienen una serie de cláusulas para poder cumplir con los requisitos. Si no se cumplen, teóricamente hay unas penalizaciones.
2: Si alguien controla que no se cumpla.
4: Si la persona que tiene que controlar, lo controla.
2: A eso
4: está. Otra cosa es que la persona que tiene que controlar, lo controle. Y si ese servicio no se da, no se presta en condiciones, lo que no puede ser, una empresa privada puede hacer lo que le dé la gana, pero una empresa pública, sobre algo que está pagando para que le den un servicio, en este caso para los empleados, y no cumplen con esa licitación, lo que hay que hacer es dejar de pagar o penalizarla. Porque al final... Es muy triste, pero el dinero hace milagros. Y en este caso es que si no reparan lo que tienen que reparar o ejecutan, si no hay penalización. Y tienen la penalización, pues irán más rápido o lo harán. Y si no, pues que asuman esa inacción.
2: Si no hay penalización, pues no hay trabajo. Así de claro.
1: Bueno, pues venga, nada, nos vamos a despedir ya. Sabemos que nos hemos dejado temas. Queríamos hablar del tema de la suciedad que hay últimamente en los puestos de conducción, sobre todo desde que tenemos la cochera de Zona Franca con sus satélites y van todos los días los autobuses de arriba abajo, que nadie se sabe si se han limpiado o no se han limpiado.
2: Bueno, que hay bastante, vamos, que
1: hay bastante control. Claro. Eso aparte de los insectos que hay, las cucarachas, las chinches y lo que haga falta. Y nada, pues nos vamos. La semana que viene volvemos a estar por aquí. Y abrazos y saludos a todo el mundo y a ser muy felices.
2: Un saludo. Adeu a tutom.

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1: Hermanico, protege tu hombría, que es lo único que te quedará. 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

La Libre Se Queda es la campaña de microfinanciación, vamos, de crowdfunding, organizada para que el Centro Social Autogestionado y Librería Asociativa La Libre, que se encuentra en la Rambla de Sotileza número 1 desde hace ya 15 años y que en general lleva una andadura de 25, pueda comprar el local en el que se encuentra. La propiedad lo puso en venta y la dificultad con el mercado inmobiliario que tenemos en Santander ahora mismo, con una presión brutal de los pisos turísticos, hicieron muy difícil encontrar un local que tuviera las características mínimas para este tipo de actividad. Y bueno, pues la propia comunidad impulsó a la gente que forma la asamblea que gestiona La Libre a que intentara comprar el local. La operación implica 135.000 euros más gastos, de los cuales unos 40.000 ya se han cubierto con donaciones, y ahora faltan 100.000 euros que han prestado varias personas, tres personas del entorno de La Libre, pero a las que hay que devolverles el dinero. 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

Habrán alces en los bosques húmedos de los cañones que rodearán las ruinas del Rockefeller Center. Se llevarán ropas de cuero que durarán toda la vida. Te trepará por cepas gruesas como mi muñeca que envolverán el edificio Sears. Y cuando se mire hacia abajo se verán figuras machacando maíz, colocando tiras de venado en el arcén de alguna autopista abandonada.

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0: Hola a todos y bienvenidos a este programa de Miau 38, puede ser. Estamos hoy con Mechineras, contarnos un poquito de qué vamos a hablar hoy, si les parece.
1: Soy Andrés, soy de Mechineras. Mechineras es una cooperativa sin ánimos de lucro que despliega entornos de cobijo para mujeres que sobreviven situaciones de violencia y vulnerabilidad en el barrio del Raval. Estamos hace 9 años y funcionamos en la calle Luna 3.
2: Bueno, yo soy Maca, soy coordinadora del equipo de intervención y bueno, estoy aquí para compartir un poco sobre lo que hacemos en el proyecto cada día.
0: Muchas gracias por acompañarnos hoy. Nos hace ilusión este el tercer programa de este ciclo de Espacios en Lucha del Raval. Y nos parecía también importante hablar con ustedes sobre Mechineras porque es un espacio que, igual que el Ágora, está, ¿no?, en riesgo de desahucio ahorita. Vamos a entrar un poquito en más detalle a eso. También está Ricardo e Iñaki del equipo Miau. Pues entramos, si quieren, directo. ¿Nos pueden explicar? Bueno, ya nos diste que es una cooperativa, ¿no? Pero menciona estos espacios de cuidado, creo que la llamaste. ¿Nos puedes explicar un poquito más de esto y cómo, pues, qué se hace en Mechineras?
2: Bueno, nosotras partimos de un modelo comunitario y entendemos que los espacios de cobijo no son solo espacios de cobijo físicos. Todo y que tenemos un local por el cual estamos luchando, además, y que en este local recibimos a las mujeres con todo aquello que se requiere para cubrir necesidades básicas, los entornos de cobijo en realidad los entendemos mucho más allá de eso, ¿no? Una de las primeras consecuencias y más dolorosas, quizás, del estigma que pesa sobre las mujeres que están en situación de consumo, que están en situación de calle, que están ejerciendo el trabajo sexual, pues es el estigma y el aislamiento, ¿no? Con lo cual, nosotras también entendemos que desplegar entornos de cobijo implica generar espacios donde reconstruir el lazo social, donde reconstruir el tejido comunitario y encontrar compañeras con las cuales sostenerte. En ese sentido, los entornos de cobijo pueden ser mucho más variados, mucho más abiertos, ¿no? Por un lado, aquellos espacios en los cuales nos podemos reconectar con nuestro lado creativo, con nuestro autocuidado, ¿no? Desde los talleres de peluquería, maquillaje, uñas, hasta los espacios artísticos que se pueden facilitar también, la danza, los espacios más de creación y, por otra parte, los espacios comunitarios de encuentro, ¿no? Cada viernes hacemos una paella, donde también cocinamos juntas, y entonces reivindicamos también el derecho a la comunidad, a la compañía, a la sororidad con las amigas, ¿no? Y también al activismo, a la posibilidad también de luchar por los derechos, por reconocer, primero, pues, desde dónde estamos hablando y construir una voz política que también nos permita ser agentes de nuestra propia situación, ¿no? Y en este punto, los entornos de cobijo entonces se despliegan mucho más allá del espacio, claro, físico, y tiene que ver con en un espacio de pertenencia.
0: Que creo que esto va muy bien a la siguiente pregunta, porque hablas mucho de, ¿no?, de este, del derecho a tener comunidad y a poder estar en la comunidad, que creo que es muy importante también con el modelo de intervención que tienen, ¿no? Al final es uno, me pensaría que uno de los ejes, tal vez. ¿Nos pueden contar un poquito más de esto? Porque entiendo que también es como un modelo al final de prevención o de reducción de riesgos, más bien.
1: Sí, nosotras entendemos la reducción de daños de una manera muy amplia y de amplio espectro. Es decir, pensamos que no es solamente vinculada al consumo, que en general las problemáticas tienen que ver con otras problemáticas mucho más estructurales y también, claro, interconectadas, que interseccionan de manera constante, que son transversales y que son parte de un sistema, bueno, socioeconómico, que en este caso es el capitalismo. Y entonces la reducción de daños se da, por un lado, evidentemente, para lo que es el consumo, que lo tomamos como un factor, cuando se vuelve problemático, como un factor de vulnerabilidad más. Y ahí hay acompañamientos a consumos, podemos ofrecer acompañamientos a consumos, intercambios de jeringas, brindar materiales de parafernalia para diferentes consumos, etcétera. Pero además de eso, intentamos que esa reducción de daños se entienda desde los derechos humanos, desde la justicia, claro, social, pensando que hay derechos básicos que están completamente vulnerados, que impiden que la vida de esa persona sea digna, y pueda darse con naturalidad.
0: Totalmente.
1: Y que al final, un montón, en el caso de los consumos en particular, que los consumos están muy vinculados a las necesidades de supervivencia. La mayoría de las mujeres que están en calle empiezan determinados consumos o para mantenerse despiertas o para mantenerse dormidas. Y ahí al final estamos hablando de un problema principal previo al problema de consumo vinculado, que es el problema del sinhogarismo. Entonces intentamos comprender todo este entramado interseccional para intentar dar respuestas lo más adaptadas posibles a cada una, porque también las diferentes realidades ofrecen diferentes respuestas, ¿no? Y que no todas las personas son iguales ni tienen que amoldarse a determinadas cosas que en general suelen ofrecerse dentro del sistema. Y Medicineras intenta un poco dar respuesta a todo eso. Entonces, cuando hablamos de reducción de daños de espectro completo, también estamos hablando de eso, de cómo podemos cuidar, cómo podemos hacer para trabajar entre todas y también individualmente para convertirnos en sujetos políticos, en agentes de nuestra propia vida, de nuestro propio cuerpo, para sí, a partir de eso, poder cuidarnos, poder cuidar y poder acompañarnos en esas dificultades que son la vida.
2: Claro. Pero desde ahí también creo que el modelo de intervención tiene que ver pues con alejarnos de un marco asistencialista, ubicarnos en un lugar de recuperación y reivindicación de derechos y también desde el vínculo, ¿no? Desde un acompañamiento que nace de un eje desde el feminismo interseccional que recoge también la responsabilidad política del acompañamiento entre sujetas y desde allí pues el vínculo es el vehículo con el cual nosotras trabajamos. En ese sentido, importa muchísimo quién eres, la persona que eres, con quién te estás relacionando. Entonces, tanto la gente del equipo de intervención, las participantes, las técnicas comunitarias, todas las personas que hacemos parte del entramado de Medicineras, en realidad estamos estableciendo vínculos personales, ¿no? Nosotras nos ubicamos claro. Desde el activismo de los cuidados. Eso tiene que ver con reivindicar la responsabilidad y también reconocer que toda persona tiene fortalezas y vulnerabilidades y desde ahí trabajamos, ¿no? Desde la especificidad, desde encontrarnos y tener un lugar donde ser legítimamente tú. No tienes un número, no eres un expediente, eres una persona, ¿no? que se presenta con todas sus complejidades y maravillas y desde ahí nos movemos. Y bueno, creo que esto es algo también como muy especial del modelo de Medicineras, que de hecho genera un espacio de pertenencia en el cual cada una es por quién es. Y en ese sentido única, irrepetible y sobre todo eso, únicas.
3: Esto me recuerda mucho hace ahora, bueno, inicios de curso diría que fue, presentamos aquí con, bueno, Raval Rebel con el Ateneo Enciclopédico, presentamos el libro este de Acompañar es político de Florencia Montes Páez, que fue un tesoro de libro y que nos abrió mucho miradas de, era un espejo nuevo en el que mirarse, porque Raval Rebel al final, como tantos otros colectivos de vivienda, se han pensado de los últimos años desde el sindicalismo y no desde los... desde otra forma de organización política, ¿no? Y bueno, nos sentíamos muy reconocidos en muchas cosas que comentaba Florencia, en cada uno de los momentos que había pasado el colectivo, ¿no? No tan distintos, creo que se llama. Entonces, y lo que decíais ahora pues, me recuerda mucho a eso, que ojalá hacer algún día un club de lectura para comentar eso. Y luego, por otro lado, también en relación a lo que decías, yo escuchaba hace poco una entrevista que le hacían a Aura, que explicaba esta cómo el capital y el Estado al final te categorizan la vida en distintos compartimentos, ¿no? Entonces, si tienes un problema de vivienda, tienes que ir a la oficina de Habitatge. Si tienes un problema de pasta, servicios sociales. Si tienes un problema para dormir, al CAP. Si tienes un problema... Y así, ¿no? Y entonces, que como Medicineras, como se situaba en ese entramado de una forma intentando, sí, colocarse en lo que es la vida, que es que no existe el ahora no he dormido bien y ahora no tengo dinero y son dos cosas separadas, ¿no?
1: Sí, eso la verdad es que es tremendo, porque en realidad con lo que nos encontramos y lo que se encuentra la mayoría de las mujeres que llegan a Medicineras es cómo vienen rebotando diferentes recursos, porque claro, es lo que decías vos, ¿no? Como por ejemplo, si necesitas, estás embarazada y estás en calle, entonces tenés que ir a un recurso específico, pero eso no se tiene en cuenta o no se adapta si además de estar embarazada y estar en calle usas drogas. Entonces ahí es como pum, explota el sistema y quedas afuera. Y en ese quedar afuera, al final es solamente seguir este círculo de la expulsión constante, de la criminalización constante y de cada vez más estigma que va pesando sobre una persona que ya la está pasando mal y que solamente te lleva a lugares en donde cada vez te dicen no, que no servís tampoco para esto. Entonces, la angustia, la frustración y lo que se encuentran estas mujeres que les van pasando esto por los diferentes recursos, que son todos, que son sociales, que son salud, que son duros y son crueles, al final Medicineras intenta dar respuesta. Medicineras nace para dar respuesta a estas expulsiones que las mujeres del Raval se estaban encontrando en los recursos que ofrecía el sistema. Y esa búsqueda de respuesta hizo crear una Medicineras que tiene entrada directa, que no hay entrevistas iniciales, que no trabajamos con la expulsión y el castigo, que eso es una de las cosas más diferenciables con otros recursos, y que además entendemos la complejidad de cada una de las vías, o intentamos entenderla con todo lo que eso implica, y aprendemos todos los días, y creo que todas estamos aprendiendo, todas me refiero a las que van como participantes, a las trabajadoras y también a las técnicas comunitarias, que las técnicas comunitarias son, lo nombro acá hace un ratito, son personas que entran primero con la figura de participante en el espacio y empiezan a hacer tareas remuneradas. Nosotras también dentro de eso entendemos que tienen un montón de experiencia vivida, que son completamente expertas en sus propias realidades y son las que tienen la capacidad para acompañar realmente y dar soluciones estratégicas, rápidas y eficientes que saltean un montón toda la burocracia que implica conseguir un recurso, por ejemplo. Al final, la persona que se va a quedar en calle y tiene que dormir en calle hoy, el proceso de entrega de un recurso quizás es mucho más lento que cómo resolves hoy a la noche en donde dormís. Y entonces trabajamos un poco desde ahí, intentando entender todas esas complejidades y dándole valor a esos conocimientos que el sistema considera alternativos.
2: Total, y también creo que sumaría solo que además el sistema no solo te expulsa, sino que te responsabiliza por esa expulsión, ¿no? Sí. Y en esa responsabilización también te vuelves entonces tú la culpable de muchas de las dificultades que estás atravesando, y usualmente esa culpabilización se ubica especialmente en el consumo, pero también en la violencia, ¿no? Nosotras ubicamos también que la violencia de género es sistemática, es estructural y ocurre en el nivel más inmediato. A veces a las mujeres que vienen a Medsi pues sufren agresiones a cada momento, pero además se replica institucionalmente en todas las otras esferas, ¿no? Entonces yo creo que también el modelo de intervención, partiendo también de las premisas de la ternura radical y del activismo de los cuidados que ya mencionábamos antes, viene a ponerse allí, ¿no? Allí en estos vacíos, allí donde hay que cambiar la narrativa y volver a vivir una experiencia de acogida que sea digna. Y que, claro, y que reconozca el derecho de las personas a tener un lugar de cobijo. Entonces, empezamos por allí. Ya luego vemos qué pasa. No somos magas, no tenemos la capacidad tampoco de hacerlo todo, pero por lo menos de abrir la puerta y de evitar ser una barrera más, ¿no?, en la vida de estas mujeres, seguro que sí.
0: Yo estaba pensando lo mismo, porque también, pues como mencionaron, lo de que es muy amplio, ¿no?, al final esto de reducción de daños, creo que en Raval Rebel nos costó por un momento ampliar nuestra visión de lo que podía hacer el colectivo y a terminando, o sea, en otro sentido obviamente, pero a terminando como adoptando diferentes maneras de que cómo podemos acompañar. Tenemos como muchas mujeres que son de Marruecos específicamente, algunas que ni siquiera tienen problemas de vivienda necesariamente, pero que han encontrado en Raval Rebel como un espacio de comunidad, de convivencia, y entonces también eso ha hecho como evolucionar la asamblea de cierto modo. Y cambiar también las cosas que hacemos con algunos casos y algunos como acompañamientos que hacemos. Y entonces, no sé, me parece como muy bonita esta visión de poder tenerlo tan amplio. ¿Siempre ha sido así desde el principio o comienza un poco más enfocada, digamos?
1: No, Medicineras siempre tuvo el foco en el espectro completo de la reducción de años. De hecho, cuando se crea Medicineras, es lo que estaba comentando creo que antes, que es que hay una sala de consumo acompañado, que nosotros la llamamos tocador de consumo, pero

0: espectro completo, porque consideramos que hay que abordar todas estas desigualdades, todos estos factores de vulnerabilidad, todas estas violencias, para poder entender por qué de repente se dan consumos problemáticos.
1: Y esta estructuración también tampoco es que es una idea brillante de una única persona, sino que en realidad surge justamente de la comunidad de mujeres que conforman la YADUD, que es la Yarcha de Donas que Usan Drogas, ¿no? Que se configuran en el 2017.
0: 2017 y acá en el Ateneu del Raval, que siguen estando hoy todos los martes de 4 a 6.
1: Claro, y es ahí donde ellas empiezan a compartir deseos, necesidades, vacíos que se encuentran en otros espacios, ¿no? Donde igual, por ejemplo, pues las salas de consumo estaban pues más masculinizadas, donde se replicaban violencias, ¿no? Y se van identificando estas necesidades desde una mirada muchísimo más compleja e interseccional de lo que los propios recursos o servicios se lo habían planteado. Y creo que es desde allí también que se sostiene este compromiso en Medicineras de seguir dando cabida a la voz de la comunidad, ¿no? Y trabajar realmente desde la comunidad y para la comunidad, entendiéndonos todas ocupando diferentes espacios, evidentemente, porque, bueno, cada quien viene de donde viene, pero reconociendo que los saberes de las mujeres que están ahora sobreviviendo las violencias, que han tenido experiencia de vida en calle, o que incluso la siguen viviendo en calle, o que siguen ejerciendo el trabajo sexual y reconocen cuáles son las problemáticas que realmente sostienen en el día a día, son ellas las expertas para acompañar, para también ubicarnos en relación a las profesionales, ubicarnos en relación a las prioridades, ¿no? A las necesidades urgentes y también a los intereses y deseos de cada quien, que a veces pues una, sin haber tenido esa experiencia en el propio cuerpo, no necesariamente...
2: Sí, no sabes.
1: No tienes de dónde sacarla.
3: Y yendo ya a la parte profesional y aprovechando que os tenemos aquí, Macarena, André, ¿vosotros qué hacéis en Medicineras, si no os queréis explicar nada mínimamente?
1: Bueno, creo que justamente desde la amplitud que tiene el proyecto, pues también la amplitud de los roles y funciones de cada una de las que participamos ahí. Yo como coordinadora de intervención he de velar por que el proyecto se desarrolle de acuerdo al modelo de intervención que vamos construyendo juntas. Por un lado, tengo un foco muy puesto en la coordinación del equipo de intervención, que son aquellas que trabajan directamente en el local con las mujeres, y por otro lado, del acompañamiento a las actividades comunitarias, ¿no? al tejido comunitario que vamos construyendo en el barrio, de estar muy en la representación del proyecto también, y bueno, realmente al final termino estando un poco en un montón de espacios, pero bueno, sí, que va por ahí un poco lo mío.
0: Yo hago, por un lado, la parte de imagen, las ilustraciones y las fotografías de Medicineras, y por el otro, que creo que es el más grande de todos, llevo la parte de activismo y con algunas compañeras toda la parte de trabajo comunitario. Ya sean los eventos que se organizan, las jornadas barriales, los vínculos en red con otras entidades más vinculadas al activismo y colaborando un poco en donde se necesite según cada momento también.
4: Pues yo creo que si quieren vamos a una pequeña pausa y ya regresamos.

0: Pues volvemos. Y pues cuando estábamos preparando la entrevista y todo, vimos que uno de los lemas que tiene Medcinera es: Medcineras necesita el barrio y el barrio necesita Medcinera. Ricardo ha dicho en algún otro episodio como somos muy pesados con el Raval. Entonces, bueno, queríamos preguntar por qué el Raval, ¿no? Al final, o sea, si desde que nace Medcinera, bueno, claro, si nace en el Ateneo, el Raval ya tiene como sus raíces aquí, pero ¿cuál es un poco la relación con el barrio?
1: Bueno, yo creo que Medcineras es un espacio que da lugar, ¿no?, a un colectivo que igual previamente estaba mucho más atomizado, ¿no? Las mujeres que estaban viviendo en calle, sobreviviendo a violencias, en situación de consumo, igual no tenían otro espacio donde vincularse, articularse, ¿no? En ese sentido, a mí me parece que se convierte en un espacio de encuentro y también, a su vez, en una plataforma que de alguna manera ubica a un interlocutor con un poco más de cara y ojos para poder vincularse comunitariamente desde allí, ¿no? Y en ese sentido me parece que su fortaleza está en ser esa plataforma, en ese espacio en el cual también las mujeres que están sobreviviendo estas situaciones empiezan a tener una entidad política desde la cual moverse. Y creo que esto también genera la posibilidad de empezar a establecer alianzas, de ser reconocidas como vecinas de las mismas calles donde habitan otras personas, ¿no? Y de tener vínculos reales a nivel del barrio, del vecindario, de la comunidad. Al día de hoy yo creo que hemos generado una pequeña red, ¿no? Que igual no es tan pequeña y que al final también nos relaciona con múltiples actores que nos conocen, que saben quiénes somos, dónde estamos, qué hacemos y que también se nos acercan día a día para participar desde sus diferentes esquinas, ¿no? Y nosotras podemos también lo mismo, acercarnos, compartir lo que hacemos, invitarles a nuestros eventos, compartir con ellas y desde allí pues yo creo que también es esto, ¿no? De reconocer a quienes ya estaban allí, que no tenían un lugar de enunciación quizás tan legítimo como lo tienen ahora, pero que ya eran vecinas del barrio y que estaban antes que llegáramos nosotras como colectivo, como entidad, y que también pues se empiezan a visibilizar, ¿no?, su situación vital, las situaciones que están viviendo cada día, pero también su dimensión personal, ¿no? Que somos todas personas, que tenemos historias y nos podemos empezar a vincular como personas también desde este lugar.
2: Sí, y además, como para sumarle a eso, que al final Raval viene significa lo que queda fuera de los muros, lo que queda fuera de las murallas, y un poco eso habla de unas comunidades que suelen estar al margen del resto de la ciudad, que se va desarrollando de diferentes maneras. Y entonces creo que la mezcla cultural que hay y también de clases, ¿no? De todas las situaciones que se dan, el entramado social que hay en el Raval, que es recontra rico, es como, no sé, es todo, y al mismo tiempo es todo lo que está ahí, que está afuera, que está al margen. Eso genera como una unión, una comunidad desde los márgenes, que creo que es importante como hacerla brillar, ¿no? Como poder ponerla en el centro y decir, hey, esto que está pasando está buenísimo, porque al final son acá en estos lugares en donde pasan cosas interesantes. Sí. Como si pienso en otros barrios, me parece tan aburrido todo.
0: Totalmente, me pasa igual.
1: Claro, son como muchos márgenes distintos, de realidades diferentes, pero creo que hay una posibilidad también cuando se vive, ¿no?, en situaciones de exclusión, creo que también hay una mirada como más empática, lo hablábamos antes, ¿no? De poder generar un lazo con aquella persona que igual no tiene nada que ver contigo, pero que reconoces en su experiencia y en la tuya, pues algunas similitudes, ¿no? O algunos puntos comunes de haber tenido que gestionarse, buscarse la vida, recursearse por ahí para ver cómo hacer. Y entonces esa empatía, esa posibilidad de conectar, esa solidaridad que se genera a nivel de comunidad, yo creo que en el Raval se vive de una manera muy distinta, ¿no? Porque Barcelona es una ciudad que además está hipergentrificada, que nadie se conoce con nadie, que todos los vecinos cambian cada 2 meses. Entonces, realmente poder tener estos espacios de encuentro y de reconocimiento, de saber que esta es la vecina de aquí, que esta es la vecina de allá, ¿no? Es algo muy especial y que está ocurriendo todavía aquí. Entonces,
0: bueno. También Rock Medicinera es muy expansivo, que al final creo que también es un poco un reflejo de casi lo que nos estaban hablando del modelo de intervención. Y tienen, hacen investigación, tienen grupos como La Rabalera. ¿Nos pueden contar un poquito de, este, de estas iniciativas?
2: Bueno, La Rabalera empieza como un pensamiento hace unos 2 años y a fines del 2024 ya empieza a tomar forma. Inauguramos oficialmente, y el año pasado hicimos algunos eventos, inauguramos oficialmente en febrero con un espacio para conspirar, un espacio para poder hacer cosas que salgan de lo que estamos acostumbrados a ver como espacios culturales, como espacios artísticos, como espacios políticos. Medicineras es un lugar en donde nadie va a ir a visitarlo nunca porque porque así lo queremos y lo construimos entre todas. Entonces, si alguien visita Medcis, lo visita a la mañana cuando está cerrado el local. Es un espacio exclusivo para mujeres y para personas de género expansivo. Y entonces nos pasaba que un poco hay una, la rama más política y la rama más artística, nos quedaba un poco como que nos faltaba algo. Y La Rabalera da respuesta a eso, es un espacio mixto que pueden participar diferentes personas de diferentes maneras, de entre diferentes disciplinas, desde gente local hasta visitas que llegan de, no sé, Estados Unidos, que bueno, mira, podemos hacer una charla acá en La Rabalera, puedes dar una formación y hacer un intercambio distinto con la comunidad que no es la exclusiva del Raval, quizás, que pueden ser de otros lados, de otras ciudades o de otros países también. Como un espacio de reuniones también para quien le sirva, que no tiene que estar vinculado específicamente, exclusivamente a la reducción de daños, por ejemplo, o al interprevisionismo o al feminismo, que puede estar mezclando cualquiera de esas cosas, que puede ser una muestra de dibujos, que puede ser una exposición de películas, de cortos, de proyecciones, que puede ser charlas, formaciones, no sé, como que es un espacio muchísimo más abierto para poder experimentar, invitando también a todas las medicineras, por supuesto, que pueden participar como sujetos políticos, que son. Entonces es un espacio en donde también todas podemos ir ocupando otros roles. Y eso creo que está bueno porque creo que es muy es potencializador para cada una, como para todo el mundo, que al final estamos acostumbrados a reproducir determinados roles en diferentes lugares y es un espacio que nos permite hacer otras cosas o mostrar otras cosas a las que hacemos o que queremos compartir o que queremos ver.
0: Totalmente, a nosotros nos va bien cosa cuando hacemos, no sé, el taller de collage una vez cada año o lo que sea, como que, no sé, vemos que son maneras diferentes de actividades diferentes y siempre salimos como súper contentos porque participa gente que no pensarías que iba a participar, salen cosas que no pensabas que iban a salir, y bueno, y al final eso es darte como el espacio para poder hacer otras cosas también.
2: Sí, total, invitar también a los vecinos a hacer otras cosas, ¿no? Como que al final cuando se acercan a Metzis las vecinas o son los eventos abiertos como paellas vecinales, la fiesta del Raval, sí, o eventos o más grandes que hacemos en la calle, que hacemos cada 3 meses, alguno tenemos, la idea de La Rabalera es que puedan también tener otro rol en ese lugar y puedan ir a ver una proyección o a escuchar a una diseñadora sonora hacer una improvisación en vivo, no sé, lo que sea, como pasar un sábado a la tarde tomando un vermut y divirtiéndose y viendo otras cosas y al mismo tiempo hablando de los temas que nos convocan igual.
1: Totalmente.
2: A todas.
1: Sí, bueno, más allá de La Rabalera, también otro de los proyectos de la expansión es el Espacio de Derechos, que es el espacio de derechos que realmente, bueno, es un proyecto súper interesante porque yo creo que como servicio especializado en violencias machistas, como proyecto que reconoce la violencia hacia las mujeres y hacia las personas de género expansivo y a todas aquellas personas que salen de la norma heterocis, pues uno de los primeros chips que se activa, ¿no?, es al final que las abogadas pues tendrían que estar acompañando la denuncia de la violencia, ¿no? Sin embargo, en Medicineras, porque la comunidad es altamente criminalizada, lo que ocurre es que hay un movimiento en el que las abogadas en verdad empiezan a necesitar más herramientas para la defensa, ¿no?, y para evitar las consecuencias de la criminalización. Entonces se desarrolla un modelo de acompañamiento jurídico que hasta el día de hoy está dando muchísimos frutos en el caso concreto, y que bueno, que ojalá ya pudiéramos sistematizar un poco y empezar a compartir más, porque bueno, ha cambiado totalmente el punto de foco y que de alguna manera permite que las mujeres que vienen a Medicineras, por ejemplo, lleven a cabo las medidas alternativas a la sanción con nosotras, ¿no? Las medidas penales alternativas con nosotras también, de tal forma que el trabajo comunitario que tienen que realizar para evitar, por ejemplo, caer en cárcel por acumulación de multas o por diferentes delitos menores que puedan haber cometido en la supervivencia en calle, ¿no? A ver, que también vamos a ponerlo en contexto, llegar a la cárcel porque tienes una acumulación de multas por robar en un supermercado una botella de vino, un paquete de galletas y tal, pues en realidad no tiene proporcionalidad y sin embargo ocurre. ¿Qué pasa? Que al hacer el trabajo comunitario en Medsi, nosotras podemos adecuarlo al modelo de intervención. Este trabajo comunitario no solamente ocurre en un espacio que ya tienes querido y que ya sabes que es tuyo, que te pertenece, sino que además también es parte del acompañamiento a, pues, de alguna manera tomar agencia en relación a tu propia situación jurídica y hacerte cargo, ¿no? Desde un lugar bastante más amable y cuidado. Entonces, bueno, este tipo de intervención, así como el acompañamiento de las abogadas para que los abogados de oficio puedan tener información completa, puedan realmente ejercer su rol con más efectividad, total, ¿no? Bueno, ha generado realmente una diferencia en la vida de las mujeres y creo que es súper importante como proyecto ahora mismo, ¿no? Y bueno, ya más allá de esto, la investigación, ¿no? Que bueno, no es algo que estemos así todo el día investigando y activo, produciendo, que toma tiempo, pero algo que nos interesa muchísimo es que la investigación que surge en Medsi sea investigación hecha por las mujeres, claro, ¿no? Sea un reconocimiento a los saberes de las mujeres y una visibilización y puesta en valor de estas estrategias que ellas van desarrollando en el día a día, que se conforman como un saber de supervivencia y que se pueda compartir con las mismas mujeres de la comunidad, ¿no? Entonces, bueno, tenemos por ahí una guía de uso de cannabis, hay una guía también jurídica, ¿no? Que recoge un poco las estrategias que las mujeres ya pueden implementar y también las necesidades que puedan tener. Y bueno, vamos intentando desarrollar, bueno, recientemente también hemos salido con una guía de trabajo sexual que surge de un proceso de investigación en el cual una investigadora que aliada del proyecto, Lilia Moterle, hace un montón de entrevistas a diferentes medsis y desde allí también recoge sus estrategias y va pudiendo como sistematizar esta información y también pues con a miras de hacer una guía que ya la tenemos, no la tenemos publicada todavía.
2: ¿La de trabajo sexual?
1: Sí.
2: ¿Ya está hecha? ¿Está publicada? No está impresa por falta de presupuesto.
1: Está publicada pero no impresa, pero ya estará impresa. Y bueno, que todo esto va surgiendo un poco desde este mismo espíritu también comunitario de bueno, eso, poner sobre la mesa un conocimiento que usualmente no está sobre la mesa.
2: Sí, creo que sumo que tenemos una base de datos propia, que eso creo que es una de las cosas más importantes en donde se cargan absolutamente todos los datos que las mujeres van compartiendo. Cuando una mujer entra a Medicineras, al principio al toque cuenta cosas y a veces tarda un montón y eso nosotros trabajamos desde la confianza y de poner evidentemente a la persona en el centro para no revictimizar ni violentar, ya más de lo que viven, entonces vamos anotando absolutamente todo en esa base de datos, los acompañamientos, las cosas que nos van contando y al final es desde la completa sinceridad porque no tienen que explicar nada para que se les dé nada, que a veces en algunos recursos tienen que decir ciertas cosas para poder ingresar o para poder entrar, acá como eso no existe. Y eso es gigante, y es gigante para cualquier investigación. Yo creo que estaría bien tener más tiempo para poder profundizar un poco.
3: Eso es una cosa que en Raval Rebel precisamente nunca llegamos, o sea, que siempre hemos querido tratar con calma el caso a caso y los recorridos de cada caso, y porque todo eso es conocimiento.
0: Y bueno, un poco para ir entrando a lo que están pasando, ¿no? El proceso de desahucio que están pasando activamente, ¿nos pueden contar qué está pasando pues con el espacio, cómo va el proceso de desahucio y así?
2: Bueno, nosotras, Medicineras, además de ser una cooperativa, es un CIE. Esa es una licitación que es por varios años que tenemos, que es un servicio de intervención especializada en violencia machista. Este dato lo cuento porque nosotras alquilamos el local en la calle Luna y en octubre del año pasado nos avisaron que nos íbamos a tener que ir. En febrero.
1: En diciembre, primero.
2: Ah, primero en diciembre, bueno.
1: Vamos de tres en tres meses.
2: Nos dijeron que nos teníamos que ir en diciembre porque se iba a vender la finca entera, incluyendo el local de la planta baja. conseguimos una primera extensión de ese límite de diciembre para marzo. Estoy con un mes atrás. De diciembre para marzo. Y después nos dijeron, volvimos a pedir y a insistir en otra extensión y nos dijeron que 3 meses más. Ahí hicimos un pedido al ayuntamiento de un pleno en donde podamos contar nuestra situación y buscar ayuda, porque somos un servicio de intervención especializada, claro, en violencia machista, que si no tenemos lugar es muy difícil poder ejercerlo, por más de que no solamente trabajamos adentro del local de Medicinera, si hacemos millones de acompañamientos afuera, trabajo de calle, acompañamientos a servicios sociales, también a centros de salud, absolutamente todo, también lo hacemos afuera. Es importante tener un local para poder en el día a día dar respuestas a las entre 60 y 75 mujeres que están yendo. Claro. Entonces pedimos esta extensión y pedimos este pleno. Se hizo el plenario y dijeron por mayoría, salvo el PP, que votó en contra, que nos iban a buscar una solución, o se comprometían a buscar una solución estructural para el local de Medicineras. Y ahí teníamos la fecha de desahucio para el 30 de junio. Y mientras tanto nos decían que no lo estaban vendiendo, que lo querían reformular, porque empezamos a preguntar si lo podríamos comprar, que obviamente no tenemos la plata para comprarlo, pero bueno, preguntamos y nos decían que no lo iban a vender, pero lo veíamos en la página de Idealista publicado, claro, sí, sí. 330.000 euros.
1: Después nos dijeron que lo necesitaban como almacén para sus herramientas.
0: O sea que también es que no se las quieren vender a ustedes, básicamente.
2: Claro, básicamente. Entonces, bueno, ahora, después de eso, conseguimos que no nos echen el 30 de junio y lo tenemos extendido hasta el 30 de septiembre. Vale. Esperando que nos den algún tipo de respuesta, que el ayuntamiento o el mismo la Generalitat, que alguien nos dé una respuesta, porque es muy fuerte. Primero porque vivir en esta situación constante de son 3 meses más y 3 meses más genera una intranquilidad para absolutamente todas. O sea, las mujeres están constantemente preguntando qué vamos a hacer cuando nos cierren el local. Y la verdad es que con todas las situaciones ya de violencia que ellas viven, de precarización que nosotras vivimos, siendo parte del convenio de acceso social, vivir además con la inestabilidad y la inseguridad de qué va a pasar de acá a unos meses es un espanto absoluto. Y bueno, es reproducir un poco más de violencia, ¿no? Porque el único lugar que al final tenés para poder pasar el día, quizás ni siquiera lo vas a tener y nadie te está asegurando que las puedas llegar a tener, es un poco más de violencia. Y así que estamos un poco a la espera de la respuesta del ayuntamiento, principalmente, a ver si cómo nos pueden facilitar esto. Nosotros dijimos que lo ideal sería un local dentro del barrio del Raval, por lo que comentábamos de la importancia del Raval, de la importancia de barrio, de que al final somos vecinas de ahí hace un, claro, montón de años, nos conocen, conocemos a las vecinas, nos llevamos bien, organizamos fiestas, o sea, estamos toda una construcción comunitaria que llevó mucho esfuerzo y que no queremos tampoco perderla porque nos consideramos realmente parte del barrio. Y estamos a la espera y seguramente tengamos que pedir en algún momento, terminemos pidiendo algún tipo de campaña de solidaridad de la comunidad en general para ver cómo podemos hacer para resistir esto de la forma que sea necesaria.
1: Sí, bueno, la respuesta de las administraciones viene siendo muy lenta, ¿no? Yeah. Tanto así que ya les cuenta André, o sea, hemos pasado por 3 extensiones de plazo, ya no sabemos cuántas más podemos pasar, y lo que sí es que necesitamos respuestas, una respuesta estructural, ¿no? Que reconozca también el trabajo de Medicineras dentro del barrio y que le dé su lugar, porque finalmente, pues, si nosotras dejamos de estar, las que se ven afectadas son las 700 mujeres que tenemos, claro, registradas al día de hoy dentro de nuestra comunidad y que siguen estando presentes y que siguen estando participando, ¿no? y acompañándose en Medicineras como espacio. O sea, realmente estamos hablando de muchísimas personas que se quedarían nuevamente al margen de todos los recursos. El año pasado nada más han venido a lo largo del año 325 mujeres de las 700. O sea, quiero decir, las mujeres en Medsi no se van. Nosotras no cerramos los expedientes y el acompañamiento se sostiene en diferentes situaciones y etapas vitales de las que ellas atraviesan. Entonces, en realidad, estamos hablando de mucha gente que pierde un espacio de pertenencia, que pierde un espacio de cobijo, ya por no hablar de las trabajadoras, que de plano ya también perdemos el trabajo, ¿no? Entonces, esa inestabilidad, esa incertidumbre, esa dificultad para mirar hacia adelante como colectivo, realmente es muy dañina. Y para personas que además están sobreviviendo a una situación de inestabilidad en el hogar, de violencia, es muy revictimizante también. Totalmente. ¿No? O sea, solo la incertidumbre y solo la falta de respuesta a la que nos tienen expuestas desde octubre ya es sostener constantemente un nivel de carga emocional que, bueno, que no nos toca, que no nos toca sostener. Y creo que es importante también decirlo, porque al final nosotras hacemos el trabajo todos los días. No dejamos hacer el trabajo, ¿no? Pero estamos caminando un poco siempre con la sensación de que vamos caminando hacia el precipicio, ¿no?
2: Claro.
1: Y esto evidentemente genera muchísimo malestar, muchísima angustia y no es justo.
0: Totalmente, o sea, eso también lo vemos en Raval Rebel, o sea, con las personas que sí tienen algún desahucio y que eso te lo posponen un mes, te lo ponen dos meses y nos dicen es que estoy mal, o sea, como que no puedo ir, no estoy tranquilo y tienen toda la razón, porque al final, como si vos, es como no sabes si el siguiente paso va a tener el suelo abajo, ¿no? Uh-huh. Y, o sea, bueno, mencionan que tal vez van a necesitar hacer campaña de solidaridad. ¿Ahorita hay una campaña activa? ¿O?
2: Ahora hay una campaña de donación que pueden encontrar en la web de Medicineras. Cuando entran, medicineras.org, aparece colabora, tocan ahí y hay opciones de colaborar, ya sean económicas como también donaciones materiales. Nos faltan cosas todo el tiempo, o sea, las mechis nos cuesta un montón conseguir bragas, por ejemplo, nuevas. Son cosas que son caras para nosotras y que no las podemos conseguir y que la gente no las tiene nunca para donar. Eso es una buena donación.
1: Por ejemplo.
2: Pero además de eso puede ser cualquier cosa. O sea, puede ser económica, como material o mismo voluntarios. Como y principalmente poder estar cuando hacemos convocatorias de eventos, que es importante. Y es importante también para nosotras sentirnos acompañadas, porque si bien trabajamos, intentamos trabajar un montón en red y estar acompañándome entre la comunidad del barrio y las entidades del barrio, y te miro Iñaki porque pienso en el local y mismo pienso en el Ágora, también está buenísimo como poder sentir el acompañamiento de la comunidad, que a veces sentimos que somos poquitos luchando siempre lo mismo, ¿no? Y que vengan personas de diferentes de diferentes lugares, de diferentes clases sociales, que quizás no son principalmente militantes o activistas o interesados por el feminismo o por el antiprovisionismo, pero que igual se sientan convocados, se sientan invitados a poder participar, y que la presencia también ayuda a demostrar que somos muchos y que no estamos solas.
0: Totalmente. Y si alguien estuviera interesado en eso, en implicarse con Medicineras, ¿cómo podrían hacer? Más allá, digamos, del colaborar económicamente o alguna donación, como para poner el cuerpo, ¿cómo hacen?
2: Tenemos un plan de voluntariado, así que nos pueden escribir.
1: Sí, de hecho nos pueden seguir en las redes, estamos como Medicineras en Instagram, está la web, estamos también en YouTube. Facebook, en LinkedIn, en YouTube, y siempre vamos compartiendo, bueno, cuando hacemos eventos abiertos, comunitarios, vamos compartiendo siempre la convocatoria. Nos pueden escribir también con ideas y propuestas, estamos bastante abiertas también a recibirles, y la idea es esta, ¿no? Como empezar a generar lazos, en generar puentes y desde ahí aparecer.
0: Súper.
3: Antes de ir a una canción, ahora que salía esto de las de la importancia de las redes de barrio y así, una pregunta que hemos estado pensando si hacerla o no, que tiene que ver con los narcopisos, y pensábamos que quizás no, pues porque fácilmente uno piensa en uso de drogas y se van los narcopisos, ¿no? Que es una cosa un poco absurda. Hace unos años estuvo habiendo debates dentro de las redes de lucha del barrio entre distintos colectivos de cómo se abordaba la situación de los narcopisos. Y no era una conversación fácil y se fue teniendo los colectivos se fueron posicionando de la forma menos incómoda posible, ¿no? O sea, narcopiso, para entendernos, que creo que es un significante un poco vacío y que habría que ver bien qué significa eso de narcopiso, qué quiere decir y qué son imaginarios que tenemos en la cabeza, qué es exactamente eso. Pero bueno, utilicemos la palabra. Como la cuestión de los narcopisos, ahora además con la serie de Ravalejá, pues siempre es un tema que sale cuando hablas del Raval, pues os queríamos preguntar cómo veis vosotros el tema de los narcopisos, si es una cosa que está presente, si no, no sé.
2: Creo que hay menos en el Raval, igualmente creo que es una cosa que existen y acá se me ramifican como diferentes ideas. Por un lado, hablar de narcopisos para mí es un poco un concepto a cuestionar, porque ¿quiénes son los narcos? O sea, al final estamos hablando de narcos, quizás un pibe que lo busca como un recurso para subsistir también, ¿no? Y me parece que ahí juega mucho la guerra contra las drogas y los conceptos que se formulan a través de esa guerra contra las drogas. Pero estos pisos de consumo, volviendo a los pisos de consumo llamados narcopisos, creo que también existen porque las cosas existen, pero además existen porque hay lugares que no existen. O sea, las medicineras cuando están en Medsis consumiendo no están yendo a estos pisos de consumo. Claro. Y en realidad esos pisos de consumo, para las mujeres al menos, en general, suelen ser muchísimos más inseguros, suelen recibir un montón de violencias. No son cosas que digas, qué bueno que existe eso. Pero lo que pasa es que tampoco pueden consumir en la calle. Entonces, si no pueden consumir en la calle, no tienen salas de consumo para consumir, no tienen espacios adaptados para sus necesidades, ya sea espacios exclusivos para mujeres o salas donde sean un poco más amenas y no sean tan exclusivas, como tenés 5 minutos, tenés que entrar, consumir e irte, como pasa en algunas salas de consumo, y tenés que tener un espacio para vos y para poder estar tranquila en un lugar cerrado cuando hace frío, cuando estás en la calle, para que no te vean, porque juega el estigma y la criminalización un montón. Pienso que hasta puede ser un lugar necesario. Un lugar necesario, es lo mejor, debería existir, deberían existir más lugares como Medicinera seguramente, deberían existir salas de consumo adaptadas para las poblaciones que están consumiendo, para que no tengan que buscar en lugares que no están buenos, que al final cuando las cosas, creo que pasa un poco lo mismo con el trabajo sexual, ¿no? Como cuando están reguladas, cuando son legales y cuando dejan de estar en el marco de la ilegalidad y de lo que tiene que estar escondido y lo que no te tiene que ver nadie, deja de sucederse maneras que no están buenas, porque no están buenas para nadie, porque tampoco están buenas para las personas que habitan esos espacios muchas veces. O sea, no solamente para los vecinos.
1: Claro.
2: Y al final, eso es porque no existen estos otros lugares. O sea, nosotros siempre decimos, si Medicineras estuviese abierto
1: 24-7.
2: Sí, 24-7, seguramente las mujeres que están en Medsis, que vienen un montón, a veces, por según temporadas, a consumir a Medicineras, no tendrían que estar consumiendo en una calle.
1: Total.
2: Por ejemplo, o en el portal de un edificio, que al final son ellas las primeras en decir, yo quiero estar consumiendo en un lugar tranquilo, porque cuando consumo en un lugar que estoy insegura, lo hago rápido, lo hago mal, y al final ahí la reducción de daños a la basura, porque total, hacerlo rápido, hacerlo escondidas, hacerlo mal, hacer, mira, te está por ver alguien, entonces te apuras, entonces mira, va por ser un nene, no, te da vergüenza, te da miedo, te da lo que sea, que te vean, que te pateen, que te digan algo, lo haces mal y lo haces peor. Y creo que en eso los pisos de consumo vienen a dar una respuesta mal para algo que ya se viene haciendo mal y que se viene organizando mal estructuralmente, pero creo que la responsabilidad de eso no es solamente los pisos de consumo de las personas que los operan. Al final es de un Estado que está completamente expulsando a un grupo de personas porque no les sirve, porque no los considera útil, en vez de dando respuestas para resolver esa problemática. Y pienso lo que pasa lo mismo con la gente que vive en la calle. Hay un montón de gente que dice, no, me molesta que estén durmiendo en la puerta de mi casa. Y es como, y bueno, pero esta gente no tiene dónde vivir. O sea, creemos más albergues para estas personas, que se adapten a estas personas, no que los expulsen.
0: Total, sí, o sea, exacto. Es como al final estás solo criminalizando constantemente la pobreza y la vulnerabilidad y la gente afectada por diferentes violencias. Y además el Raval, pues, al final está también como muy casi militarizado, al final con policías, con vigilancia, con todo que no da nada de seguridad.
1: Sí, y esto es un poco lo que también iba a decir, ¿no? Que al final vemos que esto no responde a las necesidades y deseos de la gente. Esto en realidad tiene que ver con otros intereses, ¿no? Totalmente. O sea, hay una curva en la que en el último periodo en el Raval aumenta muchísimo la presencia policial, se cierran muchos pisos de consumo que se trasladan a otros barrios, pero no porque esto genere inseguridad para las vecinas y vecinos o porque haya un conflicto en la comunidad, sino en realidad porque de pronto el barrio suben los precios de las propiedades, se pueden vender, ¿no? Se les puede sacar ¿cómo se dice esta palabra? Una ganancia que antes no estaba tan te han puesto el ojo allí, ¿no? Entonces, al final, no tiene tanto que ver con las necesidades de la población como con las necesidades del capitalismo.
0: Total idea.
1: Entonces, sí. Bueno, que eso va a pasar. Y ahora, en un momento estuvieron en el Raval, pues ahora estarán en otro sitio. Porque lo que no hay son espacios de reducción de daños abiertos 24 horas, disponibles para mujeres, para personas de género expansivo. Bueno, para todas las personas en general, pero digo...
3: Sí, vamos a una canción y hacemos así un cierrecito.

0: Pues volvemos así con la recta final de la entrevista, con una pregunta que nos lanzaron de la Biblioteca San Pau, que les preguntamos, ¿qué le preguntaríais a Metzineras? Y ellos nos dijeron, bueno, aparte de mandarles todo nuestro apoyo, pues preguntarles una cosa, que es que a veces las cosas se ponen difíciles, y es qué harían en caso de que finalmente desalojasen el espacio. No sé si tenéis respuesta para eso.
1: ¿Sabes? Cuando uno no se quiere poner en ciertos escenarios y vive en la negación, bueno, también eso pasa. Pero por otra parte, claro que nos hemos hecho la pregunta y evidentemente pues sostendríamos el acompañamiento. Nosotras como equipo no nos desarticularíamos el 30 de septiembre, ni mucho menos, como colectivo menos aún. Y en ese sentido la previsión es que acompañaríamos, seguiríamos el acompañamiento desde el trabajo de calle, que ya hacemos, pero que claro que en este contexto pues cambiaría muchísimo. Por otra parte, tendríamos que echar mano de los recursos que tenemos para intentar sostener los acompañamientos más individualizados, que no tendremos un espacio físico comunitario como lo tenemos al día de hoy, pero igual sí podemos contar pues con espacios como puede ser incluso la Rabalera o echar mano de las alianzas comunitarias que hemos tejido, ¿no? Y generar, bueno, alianzas para poder tener espacios de acompañamiento individual y hacer el seguimiento de las mujeres más a nivel de trabajo social, del acompañamiento emocional, del acompañamiento jurídico, y esto, bueno, que también lo tenemos un poco ya en mente. Y por otra parte, pues establecernos allí donde nos vea todo el mundo, con nuestra carpa de reducción de daños, a ver dónde la ponemos, que sea muy... Bueno, nosotras siempre vamos con colores muy visibles, así que nadie nos podría quitar el ojo de encima, y la verdad es que activar también aquellos espacios. Por ejemplo, nosotras ahora mismo pues hacemos la paella comunitaria cada viernes, esta no la hacemos en Metzineras, así que esto se sostendría, y bueno, intentar abrir un poco también a la calle nuestra intervención.
2: La Rabalera también, seguramente ahora estamos haciendo un evento cada unos dos meses, pasaríamos a todos los días eventos en la Rabalera.
1: Activación diaria, barra, birras, fembarra y fembirras.
3: Y en una nota un poco más leve, ¿algún libro que nos quieran recomendar para lectura de verano?
2: Justo lo nombraron ustedes, de La Compañera del Político, me parece un librazo. Y ahora estaba pensando en que hay un libro que se llama... Lo estaba buscando recién porque cuando llegué a Barcelona vi que lo vendían en una librería por acá cerca, que es Sobre el amor, de Gabriel Mejía Abad, que reemplaza el libro de Lenin de Sobre el Estado. Okay. Reemplaza todas las palabras Estado por amor, y me parece que eso está bien como para pensarlo, que lo es un libro más artístico, pero como una proyección de poder pensar en el Estado, pensar de quiénes somos, del sistema en el que estamos, como una mirada más empática, más amorosa. Me parece que podría ser un librito rápido de verano para... hacernos si un poco más sensibles.
1: Total. Y si cada quien se quiere buscar algo sobre el Raval, pues en el local tienen la colección más maravillosa sobre el barrio, y creo que es súper interesante también, bueno, leer lo que se ha producido aquí mismo.
3: Total, que está abierto en verano además. En las tardes. Y bueno, vamos a aprovechar también que tenemos a Iñaki aquí por si nos quiere dar una actualización de lo que está pasando con el Ágora.
4: Bueno, quería estar callado, pero
0: no me he permitido.
4: Bueno, toda nuestra solidaridad con Metzineras. Desde que nacieron hemos tenido relación y es muy importante en esa defensa del barrio y de los espacios. Son experiencias que no se pueden perder, ¿no? O sea que cuesta mucho levantar una cosa así y cuesta muy poco cerrarla, y el vacío que deja es terrible. Bueno, del Ágora hay que decir que la Sareb se empeña en desalojarnos. Ha llegado otra fecha para el desalojo, que es el 8 de octubre a las 10 de la mañana. Además piden ya con presencia de la ARRO, no pide genérica de policía, sino de los especialistas. Y bueno, sigue el ayuntamiento. Nosotros el tema es ayuntamiento con la Sareb o con el Raval o con el barrio, que sería lo mismo de vuestro caso, y hasta ahora no ha habido una intervención directa suficiente como para impedir que la Sareb obligarle a que lo aplace o lo anule. Entonces seguimos en la incertidumbre, sí, con la misma voluntad, o sea, no se va a permitir este desalojo sin más. El Raval no nos podemos permitir perder el jardín y el espacio comunitario del Ágora como el de Mechineras. Bueno, entonces han de saber que son experiencias, precisamente como tienen tanta fuerza y obedecen a necesidades tan vitales, no estamos dispuestos a perderlos de cualquier manera, o sea, porque nos va la vida en ello. Y entonces en septiembre, yo creo que este septiembre nos va a obligar a juntarnos mucho, porque es el mes donde hay que, nosotros ya hay previstas una rúa y un montón de cosas que ya iréis sabiendo. Y ahora el Ágora sí decidieron 15 días cerrar, así que hay un agotamiento, porque este año ha sido duro, tremendo, y a la vez muy interesante, ¿no? Porque hay muchas cosas moviéndose, pero como tomar un respiro y ya a mediados de agosto empezar a preparar septiembre, que va a ser muy intenso y esperemos que positivo, ¿no? Que podamos conseguir defender estos espacios y que se mantengan.
3: Y un poco solo para hablar de Mechineras, ¿hay alguna convocatoria o igual estamos pendientes para septiembre?
2: Estamos igual que Iñaki, en septiembre nos van a encontrar seguramente en las calles, ojalá juntas, o sea, para seguir luchando por esto, que al final el Raval, como, hay que defenderlo.
1: Vamos a hacer convocatoria, alguna paellita nos vamos a inventar, alguna cosa seguro, que estamos ahí también con muchas ganas de ocupar la calle y de estar visibles, porque es donde, bueno, mejor nos va. Claro.
3: Y bueno, y Raval Rebel también para en agosto, tenemos nuestra última asamblea mañana a las 6:30 y después volvemos en la primera semana de septiembre, asumo.
0: Que creo que el primer martes de mes cae en uno, así que empezamos prontito este año, Mari. Pero sí, ahora estamos como el meme aquel de estoy cansado, viejo. Pues un poco ha sido ese el curso. Imagino que como todos.
3: Pues nada, pues muchísimas gracias por acompañarnos hoy, por su tiempo. Espero que les haya gustado la experiencia radial.
4: Ha quedado muy bonito el programa.
0: Mucho, mucho, mucho, la verdad.
3: Y gracias a todos los que nos escuchan también. Y que tengan buen verano, que descansen, porque septiembre viene movido.
2: Gracias.
1: Gracias.

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La Libre es una librería asociativa y centro social autogestionado emblemático de Santander que lleva ya 25 años realizando todo tipo de actividades y siendo un lugar de encuentro de colectivos y de gestación de colectivos. Se ha planteado la necesidad de tener que comprar su local porque la propiedad la ponía en venta y encontrar un nuevo local con unas condiciones adecuadas dadas

y que todo el mundo pueda participar en el sostenimiento de la Libre, se ha abierto una campaña de micromecenazgo en la página migranodearenda.org, en la que se puede buscar La Libre se queda, y pues lo que se busca es completar los 100.000 euros que faltan para poder hacer la compra, o sea, para poder devolver el dinero de la compra. Así que animamos a todo el mundo a que participe y ayude a sostener este espacio que es tan importante para la vida cultural y la vida social en Santa

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La Libre Se Queda es la campaña de microfinanciación, vamos, de crowdfunding, organizada para que el Centro Social Autogestionado y Librería Asociativa La Libre, que se encuentra en la Rambla de Sotileza número 1 desde hace ya 15 años y que en general lleva una andadura de 25, pueda comprar el local en el que se encuentra. La propiedad lo puso en venta y la dificultad con el mercado inmobiliario que tenemos en Santander ahora mismo, con una presión brutal de los pisos turísticos, hicieron muy difícil encontrar un local que tuviera las características mínimas para este tipo de actividad. Y bueno, pues la propia comunidad impulsó a la gente que forma la asamblea que gestiona La Libre a que intentara comprar el local. La operación implica 135.000 euros más gastos, de los cuales unos 40.000 ya se han cubierto con donaciones, y ahora faltan 100.000 euros que han prestado varias personas, tres personas del entorno de La Libre, pero a las que hay que devolverles el dinero. Así que animamos a todo el mundo a que participe en la campaña entrando en la página migranodearena.org, buscando La Libre Se Queda y haciendo la donación que puedan para que este espacio esencial en Santander se mantenga.

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no a la ampliación del MACBA. La Plaza de Los Ángeles está en peligro. La Comisión de Urbanismo de Barcelona prevé quitar a los vecinos del Raval 908 metros cuadrados de espacio público de la Plaza de Los Ángeles y entregarlos al MACBA para que el museo pueda levantar una edificación de tres plantas que tapará el convento de Los Ángeles para siempre. La Xarxa Veïnal del Raval presentó un recurso contencioso administrativo contra este despropósito urbanístico, que ya ha estado admitido a trámite por el juzgado. La demanda judicial ataca la detracción injustificada e ilegal del espacio libre. El Raval es el barrio con menos espacio público por habitante de toda la ciudad de Barcelona. Nos quieren quitar 908 metros cuadrados que el ayuntamiento entrega a una entidad público-privada, elitista que lleva décadas colonizando el Raval y vive de espaldas a sus vecinos. 908 metros cuadrados de espacio público que los vecinos del Raval dejaremos de tener y que nunca nos será retornado, a no ser que paremos este despropósito. Para entenderlo, hemos de mirar quién dirige el MACBA. Los amos ricos, nombres de alta burguesía, banqueros, propietarios de fondos buitres y lobbies impulsores de la marca Barcelona, que están destrozando la vida a nuestro barrio y expulsando a los vecinos, traficantes de derechos básicos como la vivienda, en definitiva, especuladores. Los partidos políticos pueden parar esta injusticia. Lucharemos por lo que es nuestro. No permitamos que nos roben el espacio público. Paremos la ampliación del MACBA. Lucharemos en los tribunales y en la calle.

La Libre es una librería asociativa y centro social autogestionado emblemático de Santander que lleva ya 25 años realizando todo tipo de actividades y siendo un lugar de encuentro de colectivos y de gestación de colectivos. Se ha planteado la necesidad de tener que comprar su local porque la propiedad la ponía en venta y encontrar un nuevo local con unas condiciones adecuadas dada la situación del mercado inmobiliario actual en Santander, con un empuje brutal de los pisos turísticos, era prácticamente imposible. Y con el apoyo de su comunidad, sobre todo, ha hecho que la asamblea que gestiona el espacio se haya decidido comprar. Pero claro, la operación son 140.000 euros y para esto se necesita el apoyo de mucha gente. Ha habido donaciones y para cubrir una primera parte y tres personas que han adelantado el dinero y a las que ahora hay que devolvérselo. Y para poder hacerlo y que todo el mundo pueda participar en el sostenimiento de La Libre, se ha abierto una campaña de micromecenazgo en la página migranodearenda.org en la que se puede buscar La Libre se queda. Y pues lo que se busca es completar los 100.000 euros que faltan para poder hacer la compra. O sea, para poder devolver el dinero de la compra. Así que animamos a todo el mundo a que participe y ayude a sostener este espacio que es tan importante para la vida cultural y la vida social en Santander.

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1: La Libre es una librería asociativa y centro social autogestionado emblemático de Santander que lleva ya 25 años realizando todo tipo de actividades y siendo un lugar de encuentro de colectivos y de gestación de colectivos. Se ha planteado la necesidad de tener que comprar su local porque la propiedad la ponía en venta y encontrar un nuevo local con unas condiciones adecuadas dada la situación del mercado inmobiliario actual en Santander, con un empuje brutal de los pisos turísticos, era prácticamente imposible. Y con el apoyo de su comunidad, sobre todo, ha hecho que este apoyo ha hecho que la asamblea que gestiona el espacio se haya decidido comprar. Pero claro, la operación son 140.000 euros y para esto se necesita el apoyo de mucha gente. Ha habido donaciones y para cubrir una primera parte y tres personas que han adelantado el dinero y a las que ahora hay que devolvérselo. Y para poder hacerlo y que todo el mundo pueda participar en el sostenimiento de La Libre, se ha abierto una campaña de micromecenazgo en la página migranodearenda.org en la que se puede buscar La Libre se queda. Y pues lo que se busca es completar los 100.000 euros que faltan para poder hacer la compra. O sea, para poder devolver el dinero de la compra. Así que animamos a todo el mundo a que participe y ayude a sostener este espacio que es tan importante para la vida cultural y la vida social en Santander.

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